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3: 6.5.
4: 34 grados centígrados.

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2: 33 grados centígrados.

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1: 614 33 grados centígrados.
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1: 6:30.
0: 32 grados centígrados.
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2: 638.
0: 32 grados centígrados.

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2: 6:45.
0: 31 grados centígrados.
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1: 648
0: 31 grados centígrados.
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1: 658.
2: 31 grados centígrados.

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2: 7 con 4.
0: 31 grados centígrados.

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1: 746 30 grados centígrados.
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2: ¿Qué tal, amigos? ¿Cómo están? Un gusto saludarlos. Bienvenidos a una emisión más de lo que es Minuto 90 en este previo de lo que es el encuentro entre Santos y Tigres, Tigres y Santos. Después de un periodo turbulento, la verdad, con muchas situaciones en el entorno para el equipo lagunero por ciertas declaraciones de su presidente, que pues en muchos de los casos pasó a ser mofa, pasó a ser de alguna manera pues un tanto irrisorio pues para la gente, y todo esto que ha conllevado pues ha generado un ambiente pues tal vez distinto en el cual pudiéramos considerar que hoy en día pues ha levantado un ambiente distinto, diferente, sí, sí, diverso, sí. Y en el cual yo quisiera que ojalá esto se canalizara por parte de los jugadores de la mejor manera posible. Te recibo, Beto, con muchísimo gusto y te preguntaría y te diría, esta situación que virtió por parte de la directiva en estos días, en estos días previos a esta contienda, ¿le genera un compromiso, una presión, o qué le hace a este plantel previo a este encuentro ante los Tigres después de estar, o más bien estando en una situación tan difícil y tan comprometedora? ¿Cómo estás,
3: Beto? Buena noche, gusto en saludarte a ti y a todo el auditorio que nos hace el favor de escucharnos y va rumbo al estadio. Si está en su casa, si está en la transmisión de Facebook, recuerde que claro. Tenemos una playera de Santos Laguna Oficial. En cuanto a lo que me preguntas, Moy, pues el equipo ya trae bastante presión.
2: Okay.
3: No era necesario meterle más presión okay. De manera externa, menos cuando viene de parte de la directiva.
2: Sí, sí, sí.
3: Eso es complicado. Ahora, entiendo que la intención de Aleko fue buena, eso me queda también claro.
2: Sí, sí, sí.
3: Y no le salió porque el equipo perdió, y luego vino este tuit de parte del Puebla mofándose de la canción del color Esperanza, de esta situación, y la historia ya no la sabemos en qué acabó. Pero ahí está, Santos presionado está desde hace dos torneos, Moy, no hoy. Hoy tiene que ganar porque esto ya va a tronar, Moy. Así de sencillo.
2: Se volvió desesperante, volvió de alguna manera ya rebasando cualquier límite de la tolerancia, sí. Pudiéramos decirlo, ¿no? Antes de continuar, vamos a darle la más cordial de las bienvenidas a nuestros patrocinadores, a todos y cada uno de ellos, en nuestras secciones ¿Cuánto apuestas?, que es patrocinado por PlayDuit, casino en línea y Sportbook, la mejor casa de apuestas. ¡Apuéstale, papá! ¡Apuéstale, mi rey! 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Todos ellos, gracias por estar con nosotros. Damos inicio precisamente a este programa y vamos de inmediato a nuestra primera sección, ¿Cuánto apuestas?, que es patrocinado por PlayDuit, casino en línea y Sportbook, la mejor casa de apuestas.
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2: 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Mis momios, ¿cómo están al momento? Si Santos gana, está más 320. El tema, si empatan estos dos equipos el día de hoy, más 300, y si Tigres, si es que el ganador, menos 128, está como tal, está como muy, muy favorito para este partido, mi querido Beto, y con datos que quiero comentarte de un inicio para que pues tengamos muy claro en escenario más o menos cómo están las cosas. Últimos 10 juegos, Beto, entre estos
3: no
2: dos
3: me
2: equipos,
3: digas, Moy.
2: 0 ganados, 8 perdidos y 2 empatados.
3: Para Santos.
2: Para Santos Laguna.
3: 0 ganados, 8 perdidos
2: y 2 empatados. En los últimos 5 aquí en casa, un empatado y 4 derrotas.
3: Los últimos 5 en casa.
2: En casa. En los 10 juegos que te hago mención, Beto, solamente hemos metido 5 goles en esos 10 juegos, ¿sí? Uh-huh. En 6 de esos 10 juegos no hemos anotado, Beto. En 6 de esos 10 juegos no hemos anotado y 5 goles en 10 partidos.
3: El promedio de .5 por partido.
2: Es correcto.
3: Terrible.
2: 8 derrotas en forma consecutiva. 8 derrotas en forma consecutiva, Beto. ¿Sí? 4 juegos consecutivos que en casa no les anotamos. 4 juegos consecutivos. Tenemos alrededor de 401 minutos sin anotarles a este equipo. El último gol del equipo de Santos Laguna fue en el Clausura 22, 1-1 Santos Tigres, con gol de Brian Lozano aquí en casa.
3: Que es la última vez que se les sacó puntos.
2: Exactamente, la última ocasión.
3: Y para irnos al más reciente triunfo sobre Tigres, nos tenemos que ir hasta los cuartos de final de la Apertura 21. Amor.
2: Es correcto. En Liga, Beto, en Liga es Guardianes, sí. 20-21, Santos 2, Tigres 0, que ese ya fue el partido número 11, en el cual con goles de Juan Otero y Eduardo El Mudo Aguirre, fueron cuando se logró el último triunfo. O sea, en cuanto a estadísticas, realmente son adversas.
3: Terribles, terribles, no solo adversas.
2: Pésimas.
3: Sí, pésimas.
2: Sí, ahora bien, la llegada del nuevo técnico del equipo de Tigres, que había tenido un mal inicio, pues pareciera que hoy los fortalece, les da de alguna manera una nueva óptica.
3: Ya ganaron.
2: Ya ganaron el partido anterior ante Atlante 2-0, y sobre todo, Beto, que pues parece que a Santos le digiere bien. Al parecer sí. Son 6 finales que ha jugado contra Santos Laguna. El señor Bucetich ya ha ganado 4 de 6 en diferentes torneos. Entonces, pues también como que le agrada y le apetece jugar contra este equipo.
3: Déjame,
2: ¿no? Es situación complicada.
3: Pero ¿no? Te interrumpo para mandar un saludo a Ricardo Álvarez, que nos va escuchando, el buen Rich.
2: Saludos, Rich.
3: Va camino al estadio, un buen
2: saludos.
3: Amigo.
2: Claro que sí, saludos a Ricardo, que esté bien y que disfrute de este partido. Pero este entorno a lo que estamos, la presión sí es bastante, Beto,
3: no,
2: yo creo.
3: Por supuesto.
2: Pero, a ver, también es el momento en el cual el jugador hoy tiene que sacar por dignidad, sobre todo su máximo esfuerzo en el terreno de juego, Beto, que eso es lo que a veces queda en duda. Sí, independientemente, pareciera que la presión los absorbe y los agobia y los bloquea y los neutraliza, porque no existe a veces ni competencia ni combatividad en el terreno de juego.
3: Del juego pasado que se perdió contra Puebla, fue de alguna manera extraño porque se estuvo 2 veces arriba en el marcador, Moy. El equipo, es decir, tuvo capacidad de reacción cuando le anotaron una vez, pero le metieron el segundo y el equipo se derrumbó, Moy.
2: Pues prácticamente en la segunda anotación
3: sí,
2: ya no tuvo nada.
3: Capacidad de reacción. Que era lo que venía mostrando un equipo nervioso en partidos anteriores. Ahora se destacaba que tras el empate a 1, Santos se puso arriba otra vez y parecía que algo mejor caía ya, que iban a caer puntos a la bolsa de Paiva.
2: Pues pareciera.
3: No fue así. Hoy tiene otra oportunidad contra un equipo que viene también en reconstrucción con un entrenador nuevo como es Bucetich, aunque sea muy experimentado el Rey Midas. Pero está ahí una inmejorable oportunidad para regresarle un poquito de esperanza, de color y esperanza.
2: De color y esperanza, que esa es la parte sí. Tan llevada y tan traída durante toda esta semana, ¿no? Dentro de estas expectativas, yo es lo que voy a insistir. Hoy también quisiera, por lo menos, valorar lo que fue en el partido anterior, Beto. Lo decíamos, creo que en los 2 encuentros en que el equipo estuvo jugando con su línea de 5 durante esta temporada, uh-huh. Y lo que hizo en Filadelfia, mostró muchas mejores formas
3: sí.
2: De juego. Fue un equipo que tuvo mucho más ligereza en su llegada, tuvo obviamente
3: se
2: mayor.
3: Mejor.
2: Claro, se defendió mejor y canalizó mejor su trabajo hacia el frente, ¿no?
3: Uh-huh.
2: En este caso, Beto, el regresar ante Puebla, esa línea de 4 al fondo, creo que no fue una buena decisión.
3: Yo estoy totalmente de acuerdo contigo. De hecho, a mí me extrañó que Paiva no sostuviera esta línea de tres, quizá por temor a tener luego que aferrarse a esa línea, si es que le daba mejores resultados, no lo sé. Él siempre ha jugado con cuatro, con dos centrales normalmente en otros equipos, y ahí primero me llamó la atención cuando en Filadelfia lo hizo, y era obligado repetirlo aquí en la liga. No se le dio el resultado, vuelve a la línea de cuatro, pero el equipo mostraba mejores hechuras antes.
2: Sí, totalmente de acuerdo. Bueno, antes de continuar, también estaremos en un momento más desde Territorios Tantos Modelo con Miranda Orona y con Juanro Fernández. Si ustedes los va y va camino al estadio y por allá los encuentra, pues acérquese a platicar precisamente lo que es este partido. Ellos los entrevistarán, estarán pidiendo su opinión y sobre todo pues valorando si ustedes tienen color y esperanza sobre lo que requieren en este plantel, ¿no? Así está pues la temática previa a lo que será este encuentro en lo que es esta sección de Play Do It, patrocinada precisamente por ellos, la mejor casa de apuestas, lo que es casino en línea y Sportbook, para que usted pues entre a apostar y a ganar en la mejor casa de apuestas, ¿no? Vamos a ir nosotros rápidamente a la pausa comercial. Estamos en el análisis, obviamente, lo que son las entrevistas, los comentarios y todo lo que conlleva en este previo del partido entre Santos y el equipo de los Tigres de la Universidad Autónoma de Nuevo León, desde nuestros estudios de XFM 95.5, para que ni se mueva y no se deje de sintonizar con nosotros. Playera original de sus guerreros del Santos Laguna, entre a nuestra transmisión en Facebook, de like, deje su comentario y comparta, y con eso usted puede ser ese feliz ganador de la piel guerrera. Vamos, pausa y venimos.
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2: De regreso aquí en Minuto 90, con el gusto de seguirle saludando a todos. Y bueno, dentro de lo que tenemos aquí en este momento, bueno, vamos a dar a pie a nuestra siguiente sección, que es el clima del partido, patrocinado por Climas Comfort, Comfort distribuidor exclusivo de Equipos Train.
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2: 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Mi querido Beto,
3: dígame usted,
2: ¿cómo consideras este clima actual? ¿Realmente bochornoso?
3: Caliente, bochornoso, caliente, sí.
2: Muy
3: sí,
2: caliente,
3: sí.
2: Muy complicado, muy difícil, un clima como que se nos virtiera una tormenta, y no en un vaso de agua, ahora sí
3: no,
2: es una
3: no,
2: tormenta.
3: No, esto es algo serio, es algo serio, es un partido complicado, va a ser un juego caliente en ese sentido, también porque Tigres apenas tiene 4 puntos, aunque ya haya ganado.
2: Pero aparte el rival de alguna manera ha generado o genera, Beto, una rivalidad fuerte,
3: sí,
2: en la cual esto todavía le da un matiz distinto.
3: Normalmente, ¿no?, este partido era entre equipos en la parte de arriba de la tabla. Hoy no, hoy Tigres es el 15 y Santos el 17.
2: Sí, sí, sí.
3: Pero Tigres ya ganó, ojo, y viene de ganar precisamente. Entonces eso hace un partido complicado, un partido caliente, con el que Comfort nos va a ayudar mucho, Moy.
2: Sí, sí,
3: para
2: sí,
3: calmar las cosas y que se enfríe el partido.
2: Ok, perfecto. Es, ¿no?, es una de las situaciones que, ¿sí?, tenemos que considerar dentro de todo esto para poder nosotros pues valorar lo que será este equipo, que seguramente tendrá todas las ganas y todas las intenciones. Además, un Santos que tiene también el hambre, el deseo de ya salir de esta situación tan complicada ante el equipo de Tigres, ¿no? 10 sí, juegos sin ganar, Beto. O
3: sea, 5 goles en 10 juegos, insoportable, ¿no?, por todos lados.
2: Datos catastróficos.
3: Y la estadística no va a cambiar, va a ser la misma, pero se va a ganar.
2: Es correcto. Vamos hasta territorio Santos Modelo con Juanro Fernández y Miranda Orón a ver qué es lo que nos tienen previo a este arranque de partido.
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5: ¿Qué tal, amigos de Minuto 90? Qué gusto saludarlos. Ya estamos aquí en el Estadio Corona, previo al partido entre Santos Laguna y los Tigres. Juanro, ¿cómo estás?
6: ¿Cómo estás, Miranda? Un placer, como siempre, estar aquí contigo. Saludos, por supuesto, a toda la gente que nos está viendo, a Moy y a Beto en el estudio. Hoy, pues, un partido que quizás no llega en las mejores condiciones para el equipo de Santos Laguna, pero sabemos que siempre enfrentarte a Tigres, como es un clásico rival, una gran rivalidad que se ha gestado en los últimos años, pues es importante para agarrar confianza en el tema anímico para el equipo de Santos Laguna, Miranda.
5: Sin duda alguna, Juanro, pero hay que mencionar que, pues, hablando de estadística, los últimos resultados definitivamente no han favorecido para nada a Santos Laguna. De hecho, el último partido fue en febrero y Santos perdió por 5-1, Juanro. Entonces,
6: sí,
5: va a ser un partido bastante interesante.
6: Y ya es una hegemonía importante la que tiene el equipo de Tigres sobre Santos. Estamos hablando que tiene 5 años sin sacar la victoria aquí el equipo de Santos Laguna frente al equipo de Tigres, cuando antes, desde esa ocasión, pues habían sido años en donde el equipo de Tigres no había podido venir a ganar aquí al territorio de Santos Modelo, pero es lo que tiene el Santos actualmente, que ya cualquier equipo viene aquí a casa y pues prácticamente hace lo que quiere con el equipo de Santos.
5: Definitivamente se convirtió en la casa del dolor propio, y cabe mencionar que hay bastantes también aficionados felinos que hoy se están haciendo presente aquí en el TCM.
6: Sí, nos comentaba la gente de Tigres aquí platicando con ellos que se tuvieron que desviar por San Pedro, o sea que no pudieron entrar directamente por Torreón, porque hay que recordar que, pues bueno, solamente puede venir un camión en el tema de aficionados, entonces pues mucha gente se vino en sprinters, en camionetas, pero sí, me parece que va a haber muchas playeras amarillas, por no decir que va a haber una invasión felina el día de hoy aquí en territorio Santos Modelo.
5: Y bueno, por lo pronto nosotros regresamos con ustedes al estudio.
2: Tal cual como lo mencionabas, datos muy precisos en lo que se refiere al día de hoy, en este encuentro. Beto, ¿tú crees que hoy regresemos, como hacíamos mención, dentro de este clima que se percibe, a poder, yo diría, a ver, a una afición volcada, a una afición más respaldando a su equipo, con mayor ánimo en decir, vamos a sacar esto adelante?
3: Depende mucho, si anotan primero, sí, Moy.
2: Pero de inicio, yo te hablo, sí, desde el inicio.
3: De inicio yo creo que va a estar templado el asunto.
2: Pero si tú ves que en la tribuna está viendo todavía una afición, yo creo que de un muy buen número de gente de Monterrey.
3: Que haya mucha gente de Santos también, ojalá.
2: O sea, ya que si la afición también baja los brazos, pues entonces estamos muertos, Beto.
3: Es que aparte no le ayuda que no es barato ir al TCM. Máxime con estos resultados, ¿no? Pero vamos a esperar. Yo sé que el amor de la afición está ahí, yo sé que está latente, que esa sonrisa no deja de latir.
2: No debe de dejar, sí, de, ¿no?, latir, Beto.
3: No, no, entonces están a la espera de que algo suceda, de que prenda una chispa, Moy, para que vuelvan ahí.
2: Necesitamos de alguna manera la afición hoy en día de hacerse presente, de meter presión al rival, de que no solamente se opaque el hecho del desempeño, que sabemos que no ha sido de lo esperado ni lo deseado. Para lo que es la gente de Santos Laguna, el espectador, su afición. Más sin embargo, Beto, creo que parte de hoy de lo que tenemos es de resurgir desde ahí, Beto, desde la tribuna. Sabedores que abajo en el terreno de juego tiene que ir de la mano el equipo mostrando mejores
3: ojalá, hechos, ¿no? Ojalá, y que sepan controlar los tiempos del partido.
2: Estamos
3: también
2: inmovilizados, Beto.
3: Sí,
2: estamos
3: totalmente. Entonces, si cae bloqueados, ese gol, sería importante para Santos anotar en los 20, 30 minutos del primer tiempo para tomar confianza, muy, para que el equipo se empiece a soltar, porque si no, va avanzando el partido y la presión va a ir cayendo sobre los jugadores y sobre el propio Paiva, y la afición también se va a hacer notar en ese sentido.
2: Julio Ramos Franco, espérame, saludos desde Ciudad Juárez. Ojalá
3: saludos
2: y sume puntos Santos Laguna, y ya como sea, ojalá y se pueda. Saludos.
3: Ojalá.
2: Esa es una parte interesante. Hoy tal vez estamos ya no a la espera de un gran desempeño, estamos a la espera de sumar puntos.
3: De sumar, sí, estamos de sumar.
2: Sí,
3: hoy gana Santos 2-1, dice Adán Moreno, según ChatGPT, dice que lo consultó con ChatGPT. No, pues ya lo dijo ChatGPT, pues ya.
2: Es bueno eso. Sí, ¿no? Sí, se sí. Le preguntó a ChatGPT, le dijo, ¿quién gana hoy?
3: ¿Quién gana hoy?
2: Santos.
3: Ahorita lo va a preguntar.
2: Se volvió adivino.
3: Enrique Esquivel, hoy se gana, vamos guerreros, dice, Santos 2-0.
2: Muy bien, entonces estamos con esta situación. Perfecto, entonces vamos de alguna manera a continuar con esta temática. Y en ese aspecto, Beto, hoy, ¿tú qué esperarías de todo lo que viene en el entorno de su cuerpo técnico, Beto? ¿Tú qué esperas hoy? ¿Qué movimientos concibes, a pesar de que todavía no tenemos la alineación todavía ya en
3: para mí sería definido? Importante regresar a los tres centrales. Escógelos tú si tú quieres, que sea Ortega y los dos argentinos. Cuevas está inamovible en la lateral derecha, creo yo. Por izquierda,
2: Echeverría.
3: Me gusta Echeverría con los tres centrales, sí, porque tiene más fuelle al frente. Por eso lo creo importante. Le estoy haciendo al Maje a ver si le atino, ¿no?
2: Pero no.
3: Estaría
2: no,
3: en Mariscal no, y muy probablemente como único contención.
2: Ok.
3: Villalba, creo yo. No sé si Sordo o Diego González. Yo me iría por Sordo. Palacios quizá ya merece de inicio.
2: Yo creo que ese es uno de los detalles en los cuales yo quería puntualizar, Beto. La presencia de Palacios desde el inicio.
3: Sí, se ha visto bien los minutos que ha entrado. Entiendo que
2: pero
3: viene saliendo.
2: Ahí el tema no solamente es lo que viene o más o menos o también que se haya visto. Es diferente a lo que tenemos, es el común denominador.
3: Sí, es el
2: y además, que dribla. Y además de esto, Beto, no lo puedes estar metiendo en momentos en los cuales los rivales ya están con ventaja o de alguna manera tratando de cuidar el resultado. O sea, ¿qué buscas con él? Sacar ventaja del espacio largo, del espacio que él pueda jugar con espacio.
3: Sí, que es encarador, además.
2: Exacto, es donde él puede hacer más daño. Y normalmente lo estás tratando de meter al terreno de juego como la válvula de salvación, el que venga a ayudarte
3: con
2: a salvar
3: 15 minutos
2: con una defensa ya mucho más aserrada, mucho más apretada. Entonces pues ya es complicado para él también. O sea, es más difícil pues poder tener una mejor presencia en el terreno de juego.
3: Y con
2: ¿no?
3: la premura de que tiene que hacer algo rápido, ¿no? Porque le dan 15, 20 minutos por partido, pues no. Ya está la alineación,
2: muy bien. Muy bien, Beto. Si podemos quieres, ir dándole para ir poder de alguna
3: no
2: manera.
3: No tenemos enlace ni nada. Esto.
2: Claro, vamos.
3: Va Carlos Acevedo.
2: Ajá.
3: Mauricio Cuevas. Los centrales son Efraín Orona, Franco Pardo y Felipe
2: Regresamos
3: Sánchez.
2: Regresamos a lo que fue el partido.
3: Regresamos,
2: anterior.
3: Así es.
2: Aldo López como contención.
3: Aldo
2: único,
3: López
2: ¿no?
3: será el único contención. Déjame ver quién iría a la lateral izquierda, no lo hallo. Lateral izquierdo. No, entonces se me hace que va con dos centrales.
2: Con Orona,
3: ¿no?
2: por izquierda.
3: Y con Orona por izquierda, sí, y saca Echeverría.
2: Muy bien.
3: Diego López. González, Aldo López, ya hemos dicho Aldo González, Buyaude, Villalba, Sordo y Kevin Palacios.
2: Ok, sale Aguirre, sale tampoco está el mudo. Aguirre, va a Bulalde de centro delantero.
3: ¿Sí?
2: Vas con un 4-4-1-1.
3: Exactamente. Villalba será el hombre libre, supongo.
2: Sí.
3: Y Palacios y Sordo estarán abiertos.
2: Bueno,
3: junto con
2: otra
3: González.
2: Alineación más que trata, obviamente, de buscar una mejor respuesta. Vas a tener a un equipo, pues ahorita analizaremos y puntualizaremos todo lo que estamos aquí comentando. No me desagrada del todo.
3: ¿No?
2: Creo que de alguna buena forma, pero creo que también hoy acaba por darnos razón en el tiempo un aspecto de que tus laterales no son los mejores marcadores los que tenías y tienes que buscar
3: pero
2: laterales marcadores. Ese es un tema, pero te
3: está,
2: quita
3: está mandando Rona a la lateral, exactamente, izquierda. ¿No? Bueno, tratando de darle fuerza.
2: Vamos a ir a la pausa. Estamos en el análisis, los comentarios y todo lo que tú quieres saber previo a lo que es este partido entre Santos Tigres. Ya hablábamos de la alineación. Al regresar, analizamos y damos, obviamente, una perspectiva de qué es lo que puede ver de ustedes desde de su equipo de Santos Laguna. Así pues, desde los estudios de XFM 95.5, seguimos aquí en Minuto 90. Ya venimos.
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4: 825. 29 grados centígrados.
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2: De regreso aquí en Minuto 90, Alberto Ruiz y un servidor Moisés Arce para seguir platicando, analizando, Beto, porque ya con la alineación nos da pie de alguna manera a darle un matiz a lo que hoy presentará Santos.
3: Está buscando Renato Paivar.
2: 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Bueno, vamos a repetir la alineación. Vamos a algo de la gente que nos marca, ¿no? Yale M. Reyes. Edgar Gerardo, tengo tres boletos por Cruz de Gómez.
3: No, pues quién sabe. No,
2: quién sabe. A ver, Iván Favela, vamos Guerreros.
3: Vamos Guerreros. ¿Cuándo llega el delantero? Pregunta Juan Ignacio Rivera. Vamos a ver si llega primero, Juan
2: Están
3: Ignacio.
2: Con eso. A mí se me hace ya demasiado porque la urgencia es mucho mayor a la tiempo de espera que quieren hacernos ver. Porque hoy ya debería de estar desde hace rato, Beto.
3: Se suponía que era Esteban Lozano, el chavo de América que jugó
2: pues
3: en Puebla.
2: Dicen que todavía sí ¿Todavía? Es, Beto. Dicen que todavía es él el indicado, pero pues yo no le veo el por qué no. A menos no que sea Paiva. Cuestión de dinero y o cuestión de que le estén buscando
3: alguna otra técnico opción, no lo quiere. Dice, ¿para qué me lo trae si no lo voy a poner a jugar?
2: Pues sí, porque realmente no compite de alguna manera con alguna otra de las situaciones y no tenemos ningún otro de las cuestiones con todos ellos, ¿no?
3: Así es, mira, entonces te repito la alineación. Va okay. Carlos Acevedo en la portería.
2: Muy bien.
3: Mauricio Cuevas por la derecha. Los centrales serían los argentinos Felipe Sánchez y Franco Pardo. Efraín Orona en lateral
2: hasta
3: izquierdo.
2: Ahí, hasta ahí, vámonos por partes. A ver, defensa. Hoy en día, después del análisis de lo que hemos visto de Franco Pardo y de Felipe Sánchez, ¿te acaban por convencer? Porque como tal, no hemos resuelto nuestro problema.
3: No se resuelve.
2: Como línea, o sea, como aspecto de línea defensiva, no vemos la situación.
3: Si hay algunas me gusta, creo que es una pareja proyectada para el futuro los dos con muy poca experiencia en México. Falta, creo que yo, ajustar detalles. Los goles, sobre todo en Puebla, vimos errores por ahí en la marca, un error de Acevedo, que creo yo que son falta de coordinación, creo. Entonces, creo
2: no
3: que
2: te, no
3: tienen
2: se
3: que jugar.
2: Un poco tibio, Beto. En cierto momento, como que falta ese envión de
3: sobre
2: poner
3: todo
2: mayor presencia.
3: De Felipe
2: mayor
3: Sánchez, que es un central supuestamente muy duro, muy. Venía con esa fama. Y no ha sido.
2: No hemos, por decirla, el gol de en Puebla, en el que viene el segundo gol, en el que viene de alguna manera la acción, lo veo muy frío
3: se queda,
2: el central.
3: Sí.
2: Se queda muy retrasado, muy metido, tiene que sacar más. Se supone que lo hicieron capitán a Franco Pardo para que él pudiera tener esa voz enérgica en el terreno de juego, ¿no? Eso
3: es
2: lo que de alguna manera necesitaríamos hoy en día poder valorar y poder ver, ¿no?
3: Así es. Y bueno, vamos a ver cómo le va a Orona por la lateral.
2: Es correcto.
3: Hasta me acordé de Ronnie Prieto, ¿te acuerdas que lo ponían a jugar por todos lados en ese carril izquierdo? Pero bueno, ahí está Efraín Orona. El único escudo, el único volante de recuperación va a ser Aldo López, que torneo tras torneo acaba convenciendo al entrenador sobre su competencia, Moy.
2: Sí, sí, sí.
3: El Chavo López ahí está, para mal o para bien, y acaba siendo el titular. Los volantes va a ser Villalba.
2: A ver, pero espérame, ¿qué te parece lo de este Orona por la lateral izquierda?
3: Vamos a ver qué tal le va.
2: Ya lo puso, ¿eh? Ya pudo jugar con él en otras ocasiones.
3: Sí, sí, sí, no es un experimento, pero vamos a ver ya en juego oficial contra Tigres. Tendrá por ahí, se va a topar algunos jugadores como Lainez. Bueno, Lainez va por derecha más bien, pero se va a topar algunos jugadores importantes de Tigres y vamos a ver cómo los puede contener.
2: Ahora bien, bajo este contexto, quitas a un volante lateral como es Echeverría, que había sido en ofensiva el más peligroso, el jugador que en las que dimos las mejores y mayores sensaciones ante Chivas, pegando una pelota en el poste, otra sacándola el Tala, en fin.
3: Ahí te va muy.
2: O sea, le impides al equipo tener mucho mejor salida, que estás batallando para llegar.
3: Ahí te va muy. Kevin Picón no está ni en la banca.
2: pues hacen bien.
3: Pero Kevin Picón solía jugar con la línea de cuatro por la lateral izquierda, a veces lo ha puesto.
2: Sí, sí.
3: Pero entonces, hoy no está ni en la banca, entonces por eso creo yo, y como con la línea de tres centrales, Echeverría se ve mejor que con la de dos, está apostando por alguien con mayores hechuras en defensa, como es Orona.
2: Yo entiendo, entiendo. Uh-huh. O sea, a lo que voy, Beto, es que de lo poco que tienes para poder tener salida hacia el frente, hoy le impides al equipo esa posibilidad. Dices, uh-huh, me voy a parar muy bien en este sector.
3: Sí.
2: Pero para que también defensivamente tengas que hacer la chamba correctamente, necesitas forzosamente tener a tus dos volantes por fuera muy solidarios con tus dos laterales.
3: Sí.
2: Si no, de nada sirve, Beto.
3: Sí, sí, sí, de acuerdo.
2: Esa es la otra,
3: de acuerdo,
2: parte. No es el hecho de cambiar al lateral porque le agarran las espaldas en una línea de cuatro, que ya lo vimos y por eso lo acaban sacando en los partidos anteriores a Pardo. Uh-huh. Hoy necesitamos, sí, que lo de Sordo y lo de Palacios realmente venga a hacer un trabajo muy solidario, porque si no, de igual manera los acaban agarrando solos,
3: Beto. Exactamente, exactamente.
2: O sea, ahí no hay manera de poder verlo de alguna otra manera, y eso es lo que yo hoy quisiera puntualizar, que estás buscando en defensa tratar de corregirlo, pero si tus medios volantes no alcanzan a hacer el recorrido, a venir de alguna forma,
3: es que
2: a sacar la chamba, no lo van a hacer. O sea, yo estoy pensando que aquí vas a jugar con Ramiro Sordo y con Kevin Palacios al frente, vas a jugar con con Villalba y con Diego González por dentro y con Bulalde
3: de punta.
2: Volante de punta. Uh-huh. Es lo que yo estoy pensando.
3: Yo quiero, no sé, creer que Villalba va a estar más libre para tratar de proyectar al frente y apoyado entre Aldo López y Diego González.
2: Por eso, pero a ver, Kevin Palacio iría por un lado y ¿cómo se llama? Y el caso
3: y
2: de Sordo iría por el otro.
3: Por, o sea, la izquierda.
2: Por fuera. Vas a tener a Bulalde de centro delantero y está Aldo López, y tus dos interiores vas a ir con Diego González y Franco Villalba. Ve nomás, pues el universitario, tú, Beto. Velo,
3: pues sí,
2: la verdad.
3: Amarillo, o sea, el estadio está amarillo. Sí,
2: en buen plan, o sea, la verdad, la gente se dejó venir de Monterrey, tiene toda la
3: posibilidad
2: de hacerlo.
3: Posibilidad.
2: Claro, definitivamente. Ahora, nada más rápido, vamos a dar también pie a lo que es la alineación del equipo visitante para darnos una idea, uh-huh, ¿no? El caso de Nahuel Guzmán en la portería, el caso de Alan Franco, Vladimir Loroña, Joaquín Pereira, y el caso de que son los tres en el fondo, y Jesús Garza, son los cuatro defensas, ¿no? Uh-huh. El contención sería Rómulo, y el caso de Gorriarán, que serían los dos centrocampistas, y estaríamos con Juan Bruneta, Diego Lainez, Diego Sánchez y Rodrigo Aguirre en el ataque. Eso sería el ataque prácticamente.
3: Es un equipo importante.
2: Pero a ver, yo lo que digo, Bruneta, pues lo tienes referenciado y tienes que tener una marca importante, uh-huh, ahí con él. ¿Y quién es su mejor motor? Pues Gorriarán y Bruneta, ex-santistas, ¿no?
3: Sí, señor. Y Rodrigo Aguirre al frente, que va a estar peleando junto con los dos centrales.
2: Tus dos volantes por fuera de ellos, pícaros, veloces y rápidos.
3: También
2: Diego Lainez y Diego Sánchez.
3: Chaparritos, pícaros, ahí es donde van a sufrir.
2: Ahí es donde vas a tener a Sordo y vas a, uh-huh, tener el caso de Palacios, tratando de ver quién de los dos son los que tienen que venir a la marca.
3: Y que esto le sirva a los laterales, en el caso de Cueva sobre todo, que es el que tiene, es muy bueno yendo a la ofensiva, que pueda correr, que se sienta seguro para llegar a línea de fondo.
2: Aquí el tema interesante es ver que Aldo López tiene que ser el referente de marca de Juan Bruneta.
3: Sí.
2: O sea, ahí es un tema importante. Uh-huh. Hay que ver cómo se referencia esa marca, porque sabemos que, pues, obviamente por virtudes y cualidades, pues lo de Bruneta es algo muy importante. Y el hecho de que alguno de tus dos interiores tendrá que estar muy atento de las incorporaciones de segunda línea de Fernando Gorriarán, uh-huh, porque normalmente Gorriarán tiene a bien, pues, tener ese atrevimiento y esa virtud de ir también
3: al frente,
2: con esa dinámica de llegar al frente.
3: Así es, al mismo tiempo que van a estar desbordando Chicha Sánchez y Diego Lainez, por supuesto, tratando de encontrar a Aguirre. Es mucha chamba a la defensiva muy para Santos,
2: porque son rápidos, escurridizos, y es donde yo quiero ver hoy en día también. Es que es el tema que a veces nos quedamos cortos, Beto, en ese alcance. Decimos nuestra defensa, sí, nuestra defensa, pero es el aparato defensivo cuando tu media cancha no tiene a bien tener los regresos suficientes para poder, uh-huh, de alguna forma hacer los bloques en los espacios.
3: Ahora va con un solo escudo natural, como es Aldo López.
2: Sí, por eso te digo.
3: Entonces, ahí va a tener que tener apoyo de alguien, que para mí puede ser entre Diego Sánchez, Diego González y Villalba.
2: Es que ahí es donde tienes, es a lo que insisto, Beto. Uh-huh. En esa parte, en el medio campo, vas a estar con Gorriarán y con Bruneta, ahí puntos, y Rómulo será el que de alguna manera esté la contención, llamémosle, uh-huh, ¿sí? pero en la salida que tengan con Gorriarán y con Bruneta por el centro del campo van a caer solos contra Aldo López. Sí. Pues, ¿quién va a venir de alguna forma? Lo de Diego González y lo del caso de Villalba, es importante ver quiénes están, porque de alguna manera Sordo y el caso de Palacios pues serán quienes que estén en el mismo ida y vuelta con lo que se refiere a Lainez y el caso del Chicha Sánchez, ¿no? Es por ahí el tema, ¿no?
3: Sí, es por ahí, eso pensando en la defensiva. Ahora, ojalá el equipo pueda proyectarse al frente y pueda mantener de esa manera ocupada también a la defensiva de Tigres para que lleguen menos balones al otro lado.
2: Hoy, Beto, de alguna u otra manera estamos teniendo una innovación total en lo que se refiere a tus dos sectores. Estamos con Cuevas, pero hoy por primera vez inicia Kevin Palacios. Uh-huh. Hoy por primera vez esa mancuerna por el sector derecho la vamos a estar viendo.
3: Y Ullaude va de inicio de titular, de delantero.
2: Bueno, de centro delantero. Y por el otro lado, Beto, hoy es la primera ocasión en que Sordo y el caso de Orona van a estar protegiendo, cubriendo, transitando lo que es el sector izquierdo. ¿Estamos de acuerdo?
3: Sí, de acuerdo.
2: O sea, es un ajuste de fondo.
3: Sí, sí, sí, por supuesto. Le está moviendo todo. Ahí va.
2: De a fondo. Porque realmente, Beto, con lo que hoy tenemos en el terreno de juego, ya la banca de Santos Laguna, pues sí, la verdad, tiene pues muy pocos alcances.
3: Ahí te va la banca. Mira, Héctor Holguín, José Abella, Echeverría, Jonathan Pérez, Javier Güemes, Mariscal, Joshua Mancha, Diego Medina, Luis Gómez y el Mudo Aguirre. Totalmente mexicana y prácticamente canterana.
2: O sea, tienes únicamente en ofensiva, Beto, Joshua Mancha, lo de Medina y Luis Gómez. Tres volantes.
3: Que sí, y el Mudo Aguirre.
2: Y el Mudo Aguirre. Eso es lo que ya tienes para poder pensar en algún revulsivo para el segundo
3: y
2: tiempo.
3: Totalmente mexicana la banca y
2: Beto,
3: canterana.
2: Beto, yo te insisto y voy a volverme. ¿Tú no crees que Emmanuel Echeverría pudiera jugar el papel de un volante en el terreno de juego?
3: Sí, por supuesto, porque se ve muy bien con los tres centrales, parte de medio campo con mucha velocidad y no ha metido el gol por atajadones de los porteros o porque fue al poste en alguna ocasión. A mí me gusta jugando como volante.
2: O sea,
3: volante.
2: Yo te hablo que si a lo mejor requiere sacar a Sordo, sacar a Palacios y pensar en una opción como volante.
3: Sí, por supuesto.
2: Yo lo vería bien. El caso de Gómez, pues es otra de las posibilidades que hoy también consideraríamos que sería buena. Lo que le hemos visto, pues se supone que es un jugador que debería de tener mayor espacio y tiempo.
3: Sí, señor. Sí, señor.
2: Yo es más, yo hubiera atrevido a decir, hoy me hubiera gustado más verlo en la cancha que ver a Sordo, en lo particular.
3: Pues
2: por
3: puede
2: lo que
3: ser,
2: vimos
3: pues,
2: en los últimos
3: por lo que
2: juegos,
3: se ha visto,
2: la verdad
3: sí,
2: es
3: tiene más proyección, tiene más presencia diaria Echeverría hasta lo que hemos visto el día de hoy en este torneo. Insisto, la banca santista es toda mexicana y salvo Güemes es toda canterana.
2: Sí, y salvo Güemes es toda canterana. Sí. Bien, Beto, es
3: todo,
2: correcto.
3: Todos son de la cantera, salvo Güemes.
2: Es correcto, es una apreciación muy puntual y en lo que se refiere en el terreno de juego, pues básicamente estamos ya quedamos claros de que el señor Carlos Durazo no entra en planes de este técnico, no lo tiene ni considerado.
3: No.
2: Entonces, en ese sentido, pues ya nos queda muy claro. Y solamente en el terreno de juego, también hay que decirlo, hay dos mexicanos, Aldo López, bueno, en el campo y Efraín Orona y Carlos Acevedo. Los demás son extranjeros o mexicoamericanos. Señores, está la cosa sabrosa e interesante previa a lo que será este partido, para que usted siga en sintonía de Minuto 90. Si va al estadio le mandamos un cordial saludo, siga en sintonía con nosotros, el análisis, las entrevistas, los comentarios y todo lo que tú quieres saber de este partido previo en el Santos contra Tigres, aquí precisamente con nosotros. Vamos, pausa y ya venimos bien puestos para continuar con ustedes.
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0: 842
1: 29 grados centígrados.
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3: De regreso aquí en Minuto 90. Con muchísimo gusto de seguirle saludando a todos, a toda la gente que amablemente nos sintoniza, que va al estadio, que está ahí mismo en el estadio y que estamos en comunicación con ustedes. Les seguimos invitando a que participen en la transmisión, lo que es una playera así original de sus guerreros del Santos Laguna, para que usted pueda ser el feliz ganador. Entre la transmisión, de like, deje su comentario y comparte, y con esto puede ser usted quien se esté vistiendo de gala con esta playera. Vladimir Mendoza ya apoyando en el estadio. Saludos, Vladimir. Adán Moreno, venga Santos, ya ganen. No se oye todavía la porra de los guerreros, pues lamentablemente hay que decirlo, hay una gran cantidad de afición de Tigres. Esperemos, la verdad, que esto no se salga de control. Estamos seguros, sí, que deberá de haber un gran operativo de vigilancia, pero sí es importante, porque hoy, la verdad, yo creo que la afición de Santos anda de mecha corta,
4: sí,
3: por obvias razones.
4: No, pues es obvio.
3: Claro, por obvias razones. Entonces, Beto,
4: y más
3: hay
4: contra
3: que
4: Tigres,
3: estar,
4: ¿no?,
3: muy, muy atento a cualquier situación que hoy se pueda vertir en el estadio, en el manejo, en momentos de los resultados, y las expresiones mismas de los jugadores en la cancha. Incluyen,
4: sí,
3: Beto. Incluyen.
4: Sí, señor. Ahí preguntaba alguien, ya no encuentro quién, que si volvieron las guerreritas. Sí, ahí están ya, hoy debutan.
3: Ya se ve, Beto, ya se ve. Tú las, ya las observaste.
4: Ya, ahí vi un tuit de parte del equipo.
3: ¿Qué
4: no,
3: te,
4: pues juventud, bien, este...
3: Divino tesoro,
4: así es.
3: Sí, buena piel, buena...
4: Sí, buenas hechuras, por supuesto,
3: Beto.
4: Por supuesto, muy.
3: Sí, o sea, consideras que hoy en día...
4: Pura es calidad de la Laguna.
3: Es una de las grandes... Hoy sí es muy acertado lo que ha hecho el equipo en ese aspecto.
4: Pues sí, muy, ojalá y se pueda ver en la cancha, porque no, por
3: que
4: más guerreritas,
3: la insignia, Beto.
4: Por más guerreritas que pongas, por más campañas, y si el equipo no gana, no va a funcionar.
3: Por eso te digo que ojalá esto venga a dar el vuelco, a darle, la verdad, un matiz, una inspiración a los jugadores, a la afición, y que esto pues desaparezca los maleficios que están virtiendo sobre esa,
4: sí,
3: institución,
4: señor,
3: ¿no, Beto?
4: Sí,
3: que
4: señor.
3: Ganaran, imagínate, si hoy son 6 o son 8, para el siguiente juego van a querer que sean 10 y luego 12, 14, que vayan subiendo,
4: pues
3: con,
4: sí,
3: tal de que las cosas se vayan dando, ¿no, Beto?
4: Así es.
3: Pero bueno, si esto le viene a alentar todavía más la óptica al aficionado, al espectador en el terreno de juego, que se sume a todas las comodidades que trata de dar la directiva, qué bueno, eso es parte de que una persona que pague su boleto esté cómoda, esté a gusto, que pueda disponer de la infraestructura del lugar de la mejor manera, porque
4: sí,
3: eso es un boleto.
4: Uh-huh.
3: Pero el boleto creo que más esencial y primordial cuando se paga es porque quieres ir a ver ganar a tu equipo.
4: Hija, a jugar bien, a disfrutar, muy. Uno no quiere salir haciendo corajes. Sí, señor.
3: Un resultado, ¿no?
4: Uno no quiere salir haciendo corajes viendo a su equipo, muy.
3: No, perder, claro que no, y más
4: por
3: en
4: Por supuesto
3: esta
4: que
3: racha,
4: hay una inversión importante en el estadio que hoy se va a ver también. Ojalá ya se puedan prender las luces del festejo de gol.
3: Claro.
4: Pero ya las bancas que estaban rotas ya las arreglaron.
3: Ese es un tema importante, Beto. No ha podido gritar un solo gol,
4: no,
3: la afición en casa.
4: No.
3: Ni un solo
4: este
3: gol.
4: Este es el tercer partido en casa.
3: Es el tercero. Ni con Chivas ni con Atlas se pudo tener esa gran emoción.
4: Así es.
3: Es algo que, pues obviamente, jugando de local, pues algo muy triste, ¿no? Julio César Urbina, ¿no hubo qué? No hay muchas familias. Bueno, pues es algo que no es muy grato, lo que quisiéramos ver por ahí, ¿no?
4: Dice Adán Moreno que regalemos 2 playeras por el próximo aniversario del club. Es el 4 de septiembre, no me acuerdo en qué cae. Creo que sí cae en viernes.
3: Es en sábado.
4: ¿En sábado? Sí, el 4 de septiembre estará cumpliendo años.
3: El viernes, perdón, viernes. No, bueno, pues de esta manera tenemos una aquí, a ver si en el otro la podemos tener en el cuartel y para que usted esté pendiente qué es lo que le podemos ofrecer. Pero por lo pronto, bueno, pues así está esta temática de lo que se refiere al equipo. Beto, dentro de todos estos aspectos, hoy en día podemos tener la expectativa de que nuestro gran pilar en delantera hoy va a ser Kevin Palacios.
4: Va a ser muy
3: de inicio, hoy creo que nos podemos dimensionar diferente al frente con Kevin Palacios, nos podemos ilusionar, Beto, diferente.
4: Vamos a ver, creo, un hombre que sabe driblar, que es el único en Santos, como bien lo dices, que encara, que tiene algo diferente. Ojalá pueda conectar con Bullaude, que va a ser el responsable al frente. No hay un delantero como tal nominal, Pero si está Abu Yaudé, va a estar pisando el área para tratar de hacer daño.
3: Hoy está todo el aparato ofensivo de la inversión que pudo tener Santos para este año en el terreno de juego de sus extranjeros. ¿Toda?
4: Bueno, Diorio no.
3: Toda. Bueno, pensando en los que están disponibles. Sí. En los que están disponibles.
4: Eso sí, eso es
3: disponibles. Uh-huh. ¿Sí? O sea, vas a entrar con Palacios, vas a entrar con Bulalde, vas a entrar con Villalba, vas a entrar con Sordo y vas a entrar con Diego González. O sea, está lo disponible, está en el terreno de juego en tu aparato ofensivo, si lo que falta es Diorio, de acuerdo. Hoy con esto, pues todavía da más razón a que pudiéramos pensar que por lo mismo que los trajeron, pues se supone que es una calidad o un nivel en el cual debemos de confiar
4: en
3: para
4: teoría,
3: poder
4: sí,
3: ver algo más.
4: En teoría,
3: ¿no?
4: Sí.
3: Ver algo más. Entonces, yo espero que ojalá podamos tener mucho mayor profundidad en cuanto a nuestro quehacer en ofensiva y esto nos dé una mejor expectativa.
4: Ojalá así sea. Vamos a ver cómo funciona y que puedan conectar con Buyaud, insisto.
3: O sea, hoy la tarea, Juan Ignacio Rivera dice, perdón, escribí mal, hoy en el estadio hay muchas familias, Julio César Urbina. Ah, qué bueno,
4: Bueno.
3: Es una buena nota, ¿no? Juan Ignacio Rivera, los únicos contentos de que se vea más, mucho más gente de Tigres es la directiva. Pues claro, bueno, pues la directiva a final de cuentas es que le paguen un boleto, ¿no? Y los boletos no han de haber estado tampoco.
4: Pero no les agrada, no les agrada ver más gente a los rivales.
3: Lo interesante sería realmente ver a mayor afición guerrera vestida de verde.
4: Esa gente va a volver. Mira, cuando el equipo empiece a ganar muy.
3: Esos detalles, en vez de estar dándole que tanta gente, le debería dar realmente pena a la directiva.
4: Sí, por
3: tristeza,
4: eso te digo.
3: Malestar, sí, enojo. Sí, sí. Entonces, Juan Manuel Arias dice, hoy ganamos, es hora de demostrar y contra un rival que siempre queremos ganarle. Vamos, Guerrero. Ojalá, Juan Manuel.
4: Ojalá.
3: Saludos, profe. La verdad, ojalá se ganara y ojalá se dejara muestra que sí se puede algo más. Ya se le buscó bajo otro esquema lo que hoy vemos en el terreno de juego, Beto.
4: Sí, señor.
3: Es diferente.
4: Sí, señor. Sí, totalmente.
3: Es distinto con lo que se tienen los mejores argumentos y yo creo que así es como se debe de empezar el partido, con tus mejores hombres.
4: Sí, señor.
3: ¿Sí, no?
4: Sí.
3: Porque lo de Palacios no nos cuadraba teniendo en la banca. Sordo tampoco, pues no es
4: entendiendo
3: el mejor,
4: que Palacios venía agarrando ritmo, una lesión muy difícil.
3: Pero, Beto, tú ves algunos otros jugadores que... Uh-huh. Batallaban más para poder
4: exacto
3: estar en el terreno de
4: eso
3: juego
4: sí.
3: Y no yo creo que estaba para iniciar y hoy tiene que iniciar y hoy tiene que preocupar a los rivales del frente y hoy tiene que meterlos en su terreno y hoy tiene que hacer que Lainez o el Chicha Sánchez que le toquen por su sector estén muy pendientes de él para que no tengan a bien tenerlos arribos estos jugadores por ese sector.
4: Así es, muy.
3: Ese
4: va a ser un buen duelo,
3: O sea, sobre todo que demuestren que hoy en día estos jugadores demuestren su talla de extranjeros y que tengan a bien darle una etiqueta diferente al equipo.
4: Ojalá. Vamos a ver si con esta alineación que le vuelve a mover Renato Paiva porque no encuentra cómo, le puede dar el resultado.
3: Porque yo creo que había encontrado el cómo, no había encontrado el resultado y no se acabó convenciendo. Porque yo te sigo manifestando. En el partido contra América vimos un buen funcionamiento del equipo. O sea, hemos visto buenos pasajes.
4: Es que en todos los juegos se han visto buenas cosas,
3: Moy.
4: No,
3: con Puebla no.
4: Bueno, con Puebla no, estoy de acuerdo.
3: Aunque metieron dos goles,
4: pero
3: no es cierto.
4: En términos generales se ha visto el equipo bien por momentos. No ha logrado cerrar, no ha logrado manejar los partidos y ahí es donde se le ha complicado.
3: A ver, contra Atlas era el que metía gol, ganaba.
4: Sí.
3: No, tampoco
4: contra Chivas igual.
3: O sea, me explico, a lo que voy es que...
4: Contra Monterrey se jugó muy bien el segundo tiempo.
3: El segundo tiempo mejor y contra América el primer tiempo.
4: Exacto.
3: Y se fue, lo que sí creo, Beto, a ver si estamos de acuerdo, es que aquí en Torreón, aquí en Santos, aquí ante su gente, no hemos tenido ni siquiera pasajes prolongados
4: no,
3: en un buen fútbol.
4: Eso es cierto.
3: Ni con Chivas, que han sido los...
4: Pero tampoco era como para perder ninguno de los dos juegos,
3: ¿no? No. A lo que voy, Beto, es que han sido partidos que se han perdido por un gol.
4: Sí, señor.
3: ¿Sí me explico?
4: Sí.
3: O sea, tanto con Atlas como con Chivas. Uh-huh. Y con un penal demasiado ajustado. Lo que sí me da mucho pendiente y me da mucho, lo lamento, es que hoy ha habido jugadas en que los rivales, los árbitros debieron de haber marcado penales a favor de Santos. Y hoy, como esta camiseta no pesa, la verdad los mismos árbitros ni se preocupan.
4: La dejan pasar.
3: La dejan pasar, Beto. Y eso, la verdad, ya es, la verdad, ridículo para el equipo, para la institución.
4: Sí, el señor.
3: ¿Por qué? Porque dicen, si lo marco bien y si no lo marco, no pasa absolutamente
4: nada. No hay quien proteste.
3: Ni quien lo observe, ni quien lo transmita, ni quien me juzgue como árbitro, porque si la marco, no. Y claro que nos queda la evidencia que contra Atlas, que contra Chivas, que contra América, ha habido penales, Beto.
4: Sí, señor.
3: Penales,
4: sí, señor.
3: En contra, a favor de Santos y no los han marcado y nadie ha dicho nada.
4: No, no
3: nadie
4: pasa nada.
3: No pasa nada.

0: felicitamos al Panchi por su, que es su camarada, de nuestro buen amigo, y felicitamos a nuestro gran amigo también y compañero en transmisión y en conducción, a nuestro buen amigo Alfredo Rea Arias, que hoy es día de su onomástico.
1: Ah, es cierto, cierto.
0: Hoy es día de su cumpleaños.
1: ¿No se fue a Chihuahua y a su rancho?
0: No, aquí anda, está en un evento, un festín, creo que tiene prácticamente cerradas las calles de su entorno. Básicamente, secuestró todo ese sector y hoy está gozando de lo lindo. Abrazo grande, mi querido.
1: Abrazo,
0: Rea.
1: Abrazo.
0: Eres un buen amigo, eres una buena persona y esperemos que disfrutes mucho tu cumpleaños. Gabriela, ojalá. Zárate, así, en las buenas y en las malas. Eso es ser una afición. Ahí está la afición. Que eso no se abuse por parte de la directiva. Que esta es una afición muy noble, una afición que quiere con toda esta playera y que no nos quieran hacer vivir del recuerdo, que ese es otro punto. Nos sacan imágenes, nos sacan historias, nos quieren decir que este equipo así, sí, fue grande. Hoy es de los equipos peores.
1: Es el segundo peor en números.
0: ¿Estamos de acuerdo?
1: Sí, señor.
0: O sea, porque no nos quieran seguir vendiendo la idea de lo que nos emocionaron, lo que vivimos y la imagen del gol que metió Oribe Peralta y que revirtieron el resultado. Ya, eso fue historia. Queremos volver a vivirlo, queremos volver a sentir lo mismo.
1: Y ahí está la afición esperando eso, esa chispita.
0: Reiteramos la alineación de Santos Laguna, si usted no la ha escuchado. En la portería, Carlos Acevedo; por derecha, Mauricio Cuevas; Sánchez y Pardo como centrales; por izquierda, el señor Corona; hoy no está Echeverría por ese sector. En la contención, único contención, el caso de Aldo López; están en el sector el señor Sordo, el señor Villalba, el señor Diego González, Kevin Palacios y adelante Bulalde. Así está como hoy está planteado el equipo lagunero. Ya lo decíamos, los extranjeros disponibles, todos están a disposición en ofensiva, y quien ha quedado mucho a deber, Beto, mucho, es Diego González. Es otro de los jugadores que está lejos.
1: Pésimo partido en Puebla, ¿eh?
0: Dos zurdos, fíjate bien, Beto. Hoy ahí en el terreno de juego, tres zurdos en ofensiva, tres. Diego González, Villalba y Kevin Palacios. Villalba, bueno, maneja ambos perfiles, pero es un zurdito que también tiene. Pero lo de Palacios y lo de González, ojalá hoy pesen mucho más de lo que, más bien, en la expectativa que les tenemos.
1: Sí, señor.
0: A estos dos.
1: Ojalá y así sea. Vamos a ver qué pasa. En el Corona ya está a punto de pitar el árbitro. Jesús Rafael López Valle es el silbante.
0: Le gusta amonestar y expulsar.
1: Es de Guasave, sí, ¿verdad?
0: Le gusta amonestar y expulsar. Tiene tres expulsados ya en este torneo.
1: En este torneo,
0: dos
1: ocho amarillas.
0: Directas, pero tres con dobles amarillas. Y solamente tiene dos partidos arbitrados como árbitro central.
1: Sí, este va a ser apenas su tercero.
0: Es correcto. Nada más rápido en lo que es la alineación de Tigres, también para que usted tenga, esté enterado de la misma: Nahuel Guzmán, Alan Franco, Joaquín Pereira, Vladimir Noroña, Fernando Gorriarán, Juan Bruneta, Jesús Garza, Diego Lainez, Rómulo, Diego Sánchez y Rodrigo Aguirre es el equipo que presentan. Creo que son alineaciones muy similares las que hoy se presentan.
1: En cuanto a formación.
0: Vamos a ver quién acaba siendo el que tenga mejor ritmo y mejor presencia. 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Beto, ojalá todo lo que ha revertido, las estadísticas tan adversas que hemos tenido, toda esta, híjole, ¿qué le podemos decir?
1: Situación
0: tan complicada, sí, y tan
1: crisis
0: delicada ante nuestro equipo, hoy desaparezca.
1: Ojalá.
0: Lujo, Alberto.
1: Ojalá.
0: Toda esta...
1: Que tu boca sea de profeta, licenciado.
0: Ojalá que así sea, Alberto. Nada más hasta ahí, ¿va?
1: Sí, nomás.
0: Bueno, perfecto, mi querido Beto. ¿Cuál es tu resultado previo?
1: Empate a uno,
0: amor. Empate a uno. Hoy vamos a ganar, Beto. Cerrado, ajustado.
1: Ojalá.
0: Un gol por cero, dos goles por uno, pero hoy tenemos que llevarnos el resultado. Y si no, que mi Robert, se vaya caminando a su casa.
1: Okay,
0: es correcto.
1: Como manda.
0: Es correcto.
1: A medianoche.
0: Oye,
1: lo vas a mandar.
0: Felicidades a mi Felipón también, a que está aquí Felipe.
1: Ah, sí.
0: Próximamente,
1: señor,
0: va a ser
1: papá. Padre, va a debutar como padre.
0: Va a debutar.
1: Aprovecha para dormir todo lo que puedas, Felipe.
0: Va a debutar mi querido Felipón Perales. Felicidades, Felipón. y gusto saludarte que tenemos aquí en

0: los estudios, ¿no? Bueno, señor, nos vamos a despedir, vamos a estar atentos al medio tiempo con ustedes y obviamente esperando que nuestro equipo de los guerreros tenga pues un buen primer tiempo y un desempeño.
1: Ojalá.
0: Pues, que sea alentador por lo
1: que menos. Que así sea, muy muchas gracias.
0: Perfecto, Beto. Que usted esté bien, que disfrute el partido y si Dios nos lo permite, aquí al medio tiempo nos estamos escuchando y viendo. Pásela bonito.
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2: 913.
0: 28 grados centígrados.

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1: 915.
2: 28 grados centígrados.
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2: 924.
3: 28 grados centígrados.

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1: 929.
0: 28 grados centígrados.
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2: 950
3: 28 grados centígrados.
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1: 956 28 grados centígrados.

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2: Amigos, amigos de Minuto 90, gustazo saludarlos. Estamos al medio tiempo de este partido entre Tigres y Santos Laguna. Un partido por momentos tedioso, por momentos con ciertas emociones, por momentos con una expectativa tanto para un lado para otro, pero la realidad es que hoy no ha caído el gol todavía. Hoy creo que lo más difícil para Santos en esta travesía es que va con dos jugadores amonestados, Beto, que creo sí. que ese es un factor que habrá que estar muy atentos, tu central y tu contención. Entonces es un aspecto que hay que estar de alguna manera valorando, pero sobre todo valorar, Beto, y te lo digo, ¿te ha gustado lo que hoy has visto de Santos con esta incorporación de Diego González como lateral izquierdo, lateral volante por izquierda, Kevin Palacios de inicio y el trabajo que en general haya hecho el plantel? ¿Cómo estás, Beto?
3: ¿Qué tal? Muy buen, bien, buena noche, gusto saludarte. Sí, decíamos en el previo que iba con dos centrales, no, va con tres, como Orona, como el central por izquierda, y habilitando la responsabilidad principal del carril en el paraguayo Diego González, apoyado por Sordo también para hacer un 2-1 o un 3 entre Orona, González y Sordo mucho más adelantado, pero ahí queda la responsabilidad de esa banda. Por la otra, hacen lo mismo Palacio y Cuevas.
2: ¿Han sido más solidarios? ¿Tú crees que hoy con esta presentación tus mediocampistas han venido a ser más solidarios con tus sí, laterales volantes?
3: Sí, por supuesto que sí. Me gusta en defensiva. Creo que por ahí nos han agarrado Santos mal parado en dos o tres ocasiones. Santos ha perdido balones también tratando de salir y es donde más ha batallado. Pero por la labor por fuera lo han hecho bien. No me gusta mucho al frente porque siento que Palacio sobre todo y Cuevas están pisando el mismo terreno y no se están entendiendo. Me explico, se estorban uno al otro. Hay que moverse más para que uno vaya al frente y sea el que centre o viceversa, ¿no?
2: En el aspecto defensivo, que es algo que de alguna manera sí. nos genera mucha inquietud normalmente, pudiéramos decir que la única de peligro de Tigres fue el disparo que tuvimos de Bruneta.
3: De Bruneta, que atajó muy bien Acevedo.
2: La que pudiéramos decir más peligrosa, ¿no? Que
3: sí.
2: A lo que voy. En el aspecto defensivo, sigue siendo mejor el trabajo con tres centrales, Beto.
3: Por supuesto, por supuesto.
2: Es lo que quiero ir concluyendo dentro de estos. Análisis de lo que el plantel hoy ofrece y que cómo de alguna manera vemos la evolución. Vamos diciendo, en el aspecto de defensivo, creo que se comporta mejor ante un equipo que se supone tiene argumentos como es Tigres. Número dos, la salida de esta defensa. ¿Le está costando tener construcción desde atrás? Sí, también,
3: sí,
2: ¿no?
3: También, sí. De hecho, ahí se han visto los errores y es cuando Tigres me parece que ha desaprovechado. Se ha visto chato, falto de oportunidad para agredir un poco más a Acevedo. El Búfalo Aguirre tuvo una raza que también se fue por un costado y párale de contar.
2: Pero que no fue al arco, ¿no?
3: No fue al arco, no fue tiro con intención de gol. O bueno, sí con intención, pero no a portería.
2: O sea, dentro de ese aspecto pudiéramos decir que en tu defensa, teniendo unos tres centrales que también se procura tener mejor salida desde el fondo, no se ha podido elaborar de buena forma. Más sin embargo, en el aspecto de poder controlar al rival, el equipo lo está haciendo mejor con este parado.
3: Me parece que sí. Han sido un tiro a portería de cada lado, Moy. Así ha estado el juego. 10 intentos de Tigres, 10 llegadas y 4 de Santos. En ese sentido, Tigres ha sido mejor, pero creo que sí Santos ha tenido un poquito más de peligrosidad. Villalba tuvo una que no tuvo piernas, le anularon un gol a Bullaude por un fuera de lugar por el hombro y el brazo, una gran jugada, y creo que ahí es donde queda la muestra muy de cómo hacerle daño a Tigres, por abajo, filtrando balones por adentro, no tanto por fuera.
2: Pero bueno, vámonos, es correcto lo que dices porque fue por un solo momento en el que tú... En cuestión de lo que es la elaboración por fuera de Santos, Cuevas y González, hoy con esta incorporación o esta innovación, en un contexto general de 45 minutos, ¿son buena opción? O sea, ¿nos sorprende lo que hoy ver a Diego González jugando
3: de lateral.
2: Volante lateral para nosotros, por lo que ve Paiva en el día a día? Lo tuvo que incorporar porque considera que defensivamente le cuesta mucho a un volanteando.
3: Como Echeverría.
2: Le cuesta mucho. Compite mejor, claro, al ir por alto. En físico tiene muchos mejores.
3: Pero por el otro lado, a Palacios lo podría hacer algo parecido junto con Cuevas.
2: Bueno, pero a lo que voy, Beto. De tu volante que viene de atrás, Cuevas y González, hoy en día generan la llegada recurrente, que no han sido lo peligrosos que quisiéramos, es diferente, pero de alguna forma en su posición tratan ¿cómo? De sorprender que no hemos encontrado en ellos los conductos de claridad.
3: No, no, pero me parece una buena opción, Moy, ¿eh?
2: Sí, a ver. Porque ¿qué aparte... es lo que faltaría en este caso? Que haya un mejor entendimiento con tus volantes. Para sí, poder trascender.
3: Exacto, o sea, exacto.
2: Puedas tener, si sí tienes exacto. llegada, tienes presencia, pero no has podido encontrar y enrocar sí, bien.
3: Que Palacios
2: ni, el... ni con Sordo, ni con Palacios para realmente generar peligro.
3: Exacto, y que Bullaude tenga algo claro de gol.
2: Exacto, tenga posibilidad de
3: exacto,
2: remate.
3: Exacto, eso sí, Moy, eso es lo que quería, ayer lo explicaste perfecto. Por un lado Palacios y Cuevas, por el otro González y Sordo. No han podido tener ese toque enroque, último, ese enroque último. Sí.
2: Entendimiento o de funcionamiento más adecuado, de mayor claridad.
3: Sí, señor. Sí, señor.
2: Ahora bien, las oportunidades relativamente más claras, pues las ha tenido Santos. Creo que la de Villalba fue la principal en ese aspecto. La uh-huh. que tuvo, en el que entra Bayoneta calada y que de alguna manera creo que se equivoca en no tirar la pelota a primer poste, porque el ángulo así no lo oscilaba. Dice, a ver, vamos rápido también con la gente. Carlos Orduña, Villalma es un tonto, González un inútil, Paiva un estúpido. Bueno, son apreciaciones las cuales sí. las transmitimos como tal. Julio César Urbina, el equipo de todos, duro, duro, duro. Carlos, quiero participar por la playera. Carlos, estás participando, nomás necesitas hacer lo que te pedimos. Ya tu comentario lo dijiste, das like, pero comparte la transmisión. Eso es importante y es lo que se valora también. Gabriela Zárate, lo veo muy parejo, los dos han tenido
3: sí.
2: oportunidades.
3: Sí, sí, sí, sí, sí.
2: O sea, no han sido muchas, pero sí creo que la más sí, clara sí. es la de Villalba porque entra en el momento a lo que es
3: ha
2: el área.
3: Ha sido un juego flojón, en ese sentido es cierto, ha sido flojón.
2: Vamos a ir a la pausa comercial, vamos a regresar, estamos al medio tiempo en este que es Minuto 90, análisis, comentarios y tu opinión, que siempre es muy valioso. Ya regresamos.
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0: tiempo, seguimos aquí en el medio tiempo en el análisis de esta primera parte de entre Santos, Tigres, Tigres, Santos. Beto, ya lo decíamos, para esta segunda parte, ¿qué pudiera venir? ¿Qué podemos esperar? Ojo, hay dos amonestados por Santos Laguna, ese es un tema que habrá que estar muy atento. Uno,
1: sí, señor,
0: es tu central, Pardo, y el otro es tu...
1: Los dos forman parte del aparato defensivo.
0: De tu columna vertebral, y que eso es bien interesante poder checarlo, ¿no? Carlos Vera, muy, muy buen primer tiempo de Santos. Creo que para la expectativa que se tenía de lo que venía haciendo Santos y por el rival que se suponía venía de ganar con nuevo técnico, que Bucetich ya parece que le entiende bien el venir aquí a esta entidad, se ha comportado bastante bien Santos.
1: Sí.
0: En cuanto a comportamiento, es otro punto a poner en la mesa.
1: Ahora,
0: Beto, se ha comportado bien el equipo, ni ha sido realmente dominado el equipo, ha sido parejo el juego, no ha sido lucido, no ha sido emocionante, pero de alguna manera los pasajes de ambos equipos han tenido ciertamente inquietar, más no preocupar al rival.
1: Exactamente, muy, en ese sentido también ha sido parejo, porque Tigres tampoco ha sido tan agresivo o ofensivo como lo pudiéramos pensar, ni tan desbordado, y en gran parte tiene que ver porque le está poniendo ayuda por las bandas a tanto a los dos carriles, ¿no? Como González, Palacios no baja tanto, pero sí le ayuda mucho, y con los tres centrales que tiene ahí, ha logrado controlar a Lainez, a Chicha Sánchez, a Bruneta y al Búfalo Aguirre de momento, ¿no? Ya no
0: un
1: tardará.
0: Cambio ya por el equipo de Tigres.
1: ¿Ya hubo un cambio?
0: Sí, ya hubo el caso de
1: Loroña, sí,
0: que salió Loroña y entró el caso de Francisco
1: por lesión,
0: como defensa por lesión, que eso es otro de los detalles. Y en lo que se refiere a la gente que está en banca por parte del equipo de Tigres, tampoco no vemos un gran
1: cartel,
0: ¿no? Fernando Ordóñez, Rafael Guerrero, Mauro Lainez, Henry Simón, el caso de Edgar Villavicencio, Ricardo Monreal, Diego Ramírez e Isaac Galván. O sea, todos de lo que es prácticamente sus fuerzas básicas, Beto. No traen,
1: sí, salvo
0: hoy en día lo de Herrera, lo de Uciel, que no está, obviamente, por lesión, que no está en este caso, y que en general hoy pues están a la espera también de llegar algunos
1: refuerzos. Lo de Enrique, ¿no? Simeone, que es brasileño, pero cuenta como formado,
0: sí,
1: en,
0: sí,
1: México.
0: Sí, claro.
1: Y hasta,
0: claro,
1: ahí.
0: Ajá. Es otro de los jugadores que están por ahí. ¿Qué pudiéramos esperar, Beto? Yo creo que este equipo es para que lo aguante un buen rato.
1: Sí. Sí.
0: No es como para pensar en movimientos inmediatos.
1: No, creo yo que hay que dejarlo los 11 que iniciaron. Si anotas, entonces ya empiezas a ver, porque va a venir la reacción del rival. Si te anotan, igual hay que reaccionar.
0: Yo creo que el único jugador que hoy en día pudiera caber, usted tiene la mejor opinión, buscando entre los volantes, es los del joven Gómez. O sea, tanto por Sordo, que yo sería más de la idea por ese sector. Creo que el joven sí tiene argumentos como para poder decir, aquí estoy, si en este caso podemos sustituir algo.
1: En una de esas Echeverría.
0: En mi opinión, es otra opción. Pero lo de Luis Ángel Gómez, como medio volante que puede asistir por fuera, que también tiene ida y vuelta y que tiene buena entrada a lo que es el área, el buen arribo, puede ser una de las opciones que yo consideraría para esta segunda parte.
1: Sí, puede ser, ahí tiene esas opciones, estoy de acuerdo.
0: En el movimiento. Creo que adelante le va a costar mucho pensar en Aguirre, a menos que pretenda jugar con dos delanteros.
1: Con dos delanteros, sí.
0: Sí, y por otra parte, yo no creo que ninguno de los dos, por circunstancias, vaya a ser tan obsesivo en el ataque. No sé si Santos, Paiva, se atreva a ser más agresivo en ese aspecto por la urgencia y necesidad de triunfo.
1: Y del otro lado, el empate le viene bien a Bucetich, que viene arrancando.
0: Ah, no, claro, claro, claro. Y más porque no veo un equipo tan fortalecido en cuanto a su banca, ¿no?
1: Así es.
0: Entonces, vamos a esperar. Yo no creo que Tigres arriesgue de más. Creo que va a apostar por sus jugadores puntales que tiene al momento, como el caso de Bruneta, Gorriarán y Aguirre, que son sus principales figuras al frente. Y por lo demás, Beto, pues yo creo que va a ser un partido en la misma tónica, ¿no? Si ¿no crees que vaya,
1: sí,
0: a haber algo muy brusco, ¿no?
1: No, yo creo que los dos equipos van a saltar a la cancha como iniciaron y van a esperar reacciones de cómo se va dando el partido para empezar a hacer ajustes.
0: Perfecto. 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Bueno, señores, nos vamos a retirar algo de lo que gente, Rubén Darío Fraire, la de Villalba que le dieron a Nahuel no era tiro libre, es lo que se está mencionando, ¿no?
1: Sí, me parece que no.
0: Regresan. Nosotros que tenemos tomas de repetición, pareciera que no, que el rebote de alguna manera sí le cae, pero la trata de alguna manera de controlar y en el andar de del paso, pues puede y la levanta el portero. Es lo que consideramos en repetición. Allá pareciera quien lo está viendo en vivo, puede ser que lo haya visto de otra manera. Pero bueno, así está esto, Beto. Vamos a esperar que sea un buen cierre de juego, que ojalá Santos se lleve el resultado y que podamos estar hablando de cosas muy alegres y cosas muy satisfactorias para toda esta afición.
1: Ojalá. Vamos a ver qué es lo que ocurre.
0: Seguimos invitando, playera original de los Guerreros del Santos Laguna. Siga la transmisión en el programa posterior del partido, porque ahí le daremos a conocer quién se la estará llevando. Por lo pronto, dele like, deje su comentario y comparta. Suerte, guerreros. Ojalá hablemos de un buen triunfo al término del partido.
1: Así
0: ya
1: sea,
0: regresamos,
1: bueno. Gracias.
0: En un momento más. Gracias por estar con nosotros.
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1: 10:30. 27 grados centígrados.
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2: 1037. 27 grados centígrados.

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1: 1044 27 grados centígrados.
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0: 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Son las 11. 27 grados centígrados. 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
1: ¿Buscas consentir tu piel de forma natural sin descuidar tu cartera? Llegaste al lugar indicado. Hoy en nuestra tecnología doméstica cuidaremos de ti y de tu bolsillo, enseñándote a preparar unas humectantes barras de jabón con miel. Acompáñanos en Revista del Consumidor Radio.
0: Revista del Consumidor. Esta tecnología doméstica está validada por el Laboratorio Nacional de Protección al Consumidor. Tome nota de los ingredientes y presten mucha atención. ¡Comenzamos!
1: Los ingredientes que vamos a necesitar son 3 tazas de base de jabón transparente cortado en cubos, media taza de agua purificada caliente, 1 1/2 cucharadas de miel de abeja, 1 pizca de colorante vegetal amarillo y 40 gotas de esencia de miel.
0: Los utensilios.

0: Los que utilizaremos son una taza medidora, una cacerola con capacidad de 2.5 litros, un tazón de vidrio con capacidad de 1.5 litros, un plato extendido, un cuchillo, una cuchara sopera, un molde de silicón, un rollo de papel aluminio, un rollo de plástico adherente para alimentos y un atomizador. Vamos al procedimiento.
1: Comenzaremos colocando los cubitos de la base para jabón en el tazón y la llevamos a baño María. Movemos hasta que se hayan derretido por completo. Vertemos en una taza la miel, el colorante y la esencia. Mezclamos y dejamos reposar unos minutos. Después, agregamos el agua caliente.
0: Cuando la base para jabón esté completamente derretida, añadimos la mezcla de miel y revolvemos hasta incorporar todos los ingredientes. Retiramos del fuego y vertemos la preparación en los moldes. Si no cuentas con moldes de silicón, puedes utilizar vasos desechables recubiertos con una capa de aceite mineral para facilitar el desmolde.
1: Si notas que se formaron burbujas en la superficie, puedes eliminarlas rociando alcohol del 96 utilizando un atomizador. Esto ayudará a que el jabón tenga una textura lisa. Dejamos enfriar a temperatura ambiente y posteriormente refrigeramos por 30 minutos para solidificar.
0: Ahora desmoldamos los jabones y los envolvemos en papel aluminio, después en plástico adherente para alimentos. Y así de fácil, en tan solo 40 minutos quedaron listas nuestras barras de jabón con miel. Recuerda almacenarlas en un lugar fresco y seco.
1: ¡Anímate a prepararlas! Esta receta rinde para 6 barras, tiene una caducidad de 6 meses y un costo promedio de $118.34.
0: Si prefieres seguir el paso a paso en video, recuerda que puedes ver esta tecnología doméstica en nuestro canal de YouTube, Profeco TV. Ahí encontrarás muchísimas recetas para ahorrar y hacer tú mismo los productos en casa, teniendo la certeza de la calidad en los ingredientes que utilizas.
1: Aprende a hacer desde un gel para el cabello o un champú para lavar el auto, hasta jamón artesanal o unos deliciosos enjambres de chocolate.
0: Presúmenos cómo te quedaron tus jabones. Etiquétanos en Instagram con el hashtag Tecnología Doméstica Profeco y menciona a @revistadelconsumidor.mx. Nos escuchamos en la próxima Tecnología Doméstica.
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2: 11:13. 27 grados centígrados.

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3: Amigos de Minuto 90, pues por fin Santos logró su primer punto en esta temporada, en un encuentro en el que parecía tenía todas las condiciones para poder sumar de más, sacar la victoria, pero bueno, las circunstancias de poder tener calidad y capacidad en la zona de definición creo que hoy queda de manifiesto. Mi querido Beto, un gusto saludarte. Pues por fin se sumó, dando impresión que se tiene para poder mejorar, sin embargo, creo que la desconfianza todavía sigue presente para poder tomar mejores decisiones a la hora de...
4: ¿Qué onda, Moy? Buenas noches, muy bien. Gusto saludarte, sí. Lo que da miedo es pensar que Santos está jugando así a su tope y que no le alcanza para meter un gol, Moy.
3: Sí.
4: Por el otro lado, el punto es muy valioso porque sí, mañana domingo o el lunes que regrese el equipo al entrenamiento, pues van a empezar a trabajar con una mente un poquito más despejada, Moy. Por eso creo que es útil el punto de hoy, aunque sí se tuvo todo para ganar, pero el equipo está chato.
3: Sí, al equipo le faltan ideas, claridad, sí. Tal vez seguridad, confianza para disparar con mayor decisión, mayor rapidez, y eso pues obviamente marca diferencia para poder inquietar a los rivales. 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Todos ellos, gracias por su participación. Y vamos inmediatamente a nuestra primera sección, el combo gol del partido, que es presentado por Combugas.
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3: 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Ausente el gol, mi querido Beto, en el cual pudiéramos decir quién tuvo las mejores aproximaciones. Yo creo que en el caso del segundo tiempo, lo de Monreal fue interesante, ya que Acevedo tuvo que emplearse a fondo en dos ocasiones, porque fueron disparos que por ahí pudieron haberse colado y que a final de cuentas, pues es lo que pudiéramos decir más relevante y trascendente, porque en lo que se refiere al ataque de Santos Laguna, pues básicamente estuvo tratando de tener la claridad y la llegada, pero inquietar con claridad, más bien un remate
4: no,
3: de arena que pasa rozando el travesaño, es lo que pudiéramos decir.
4: Y un remate de cabeza de Bullau, de que va a las manos de Nahuel.
3: Sí, o sea.
4: Me parece que es todo por ese lado. Santos llama la atención que tiene la pelota, que parece que se va a dar el triunfo, pero no le pone peligro en el área rival.
3: No acaba por ser de alguna manera claro en sus disparos a portería, y muchos de ellos creo que por su duda se tardan en hacer la maniobra, y en otras ocasiones la desconfianza hace que sus disparos salgan realmente fuera de lo que es la posibilidad de gol, ¿no? Vamos a nuestra siguiente sección, que es la pausa de hidratación y con mucha galleta presentada por Kermato. 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
3: 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Y en todo este andar, mi querido Beto, y en una pausa y en un análisis como tal, pudiéramos decir que dentro de todos los aspectos que hoy pueden percibirse, vemos a un equipo realmente de Tigres que está lejos de lo que eran las expectativas, sí, de este Tigres que generaba normalmente, ¿no? Y que sí, hoy en día, más a lo que son las individualidades, tanto de Bruneta como puede ser Gorriarán o como puede ser el caso de Aguirre, dependiendo de eso, más de lo que puede de alguna manera poder hoy en día pensarse como institución o como equipo colectivamente.
4: Sí, ¿no? Se nota mucho que es un equipo que se está reestructurando, Moy. Que ya no está, ya lo sabemos, Guiñac, que se le fue el delantero como era Ángel Correa, y está tratando de encontrar el fútbol otra vez. Llegó Vucetich, dentro de lo que tiene, rápidamente puso a Monreal a jugar, un jugador que apenas contrataron y que fue de lo mejorcito, además del
3: fue
4: equipo de Tigres.
3: Prácticamente el que más trascendió,
4: el que más peligro,
3: los pocos,
4: creo,
3: minutos que, ¿sí?, tuvo tomando la pelota, porque fueron dos acciones en maniobras en las cuales habría que decir, en ese accionar, Beto, sale González por el lado izquierdo, entra Echeverría, y en las dos acciones de mayor peligro del equipo de Tigres, realmente rebasaron las marcas, sí, de Echeverría. Las,
4: sí,
3: dos ocasiones.
4: Exactamente, sí, fue superado. Por el otro lado, Santos, llama la atención que creo yo, hoy le vi al técnico más ambición, mandando mensajes de más ambición, mete al Mudo para que juegue atrás de Bullaude, no adelante, yo pensé que iba a ser al revés.
3: Volante saca, por izquierda, más, ajá, adelantado,
4: para acompañar a Bullaude.
3: No soltaba mucho.
4: Exacto. Exacto. Y por el otro lado, saca a Diego González, mete a Echeverría, tratando también de buscar más proyección al frente. Y después de la expulsión de Gorriarán, va el otro mensaje, mete al Chavo Gómez a que empiece a volantear, que es de lo mejorcito también en básicas. No tuvo muy pocos minutos.
3: Creo
4: para
3: que
4: mostrarse,
3: tuvo buenas sensaciones,
4: pero tuvo algunas,
3: Beto,
4: exacto,
3: y tuvo
4: que
3: una
4: quiero
3: muy
4: llegar,
3: clara en la pared que le devuelve el Mudo, se, lamentablemente insistimos, los remates tanto de Villalba, tanto, uh-huh, el caso de Bulalde, y tanto el caso de, vimos una también de Cuevas y vimos otra de Gómez, todas las volaron, Beto, no,
4: sí,
3: hay precisión, hay desconfianza,
4: es lo que está faltando,
3: a la hora de
4: es lo que está faltando, postería, y, ¿no?, el Chavo Gómez estuvo a punto, o se pudo haber ido expulsado por una segunda amarilla, que afortunadamente,
3: pero
4: el árbitro no la marcó.
3: También habría que decirlo, la jugada en la que entorpece en la salida de Rodrigo del
4: Búfalo,
3: creo que habría que decirlo,
4: sí,
3: no
4: era
3: nada
4: necesaria,
3: grato, pero era necesaria, y
4: era
3: lo hizo,
4: necesaria,
3: creo que de una forma,
4: sí,
3: correcta en ese, y buscó la amonestación de buena forma. 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
3: 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Hoy en día el planteamiento del equipo de Santos Laguna es insistir, creo yo, y lo creo que así lo percibimos, que esta línea de tres al fondo con sus dos volantes, juegue quien juegue, creo que tiene un poquito más de proyección. Hoy lo sorprende lo de Diego González, creo que por momentos hizo bastante bien las cosas, hay opinión de diferentes, pero creo que en marca y en presencia de marca tiene mucho mejor
4: en el 2x1 abajo, sí,
3: que no es su especialidad, pero ante la necesidad se tuvo que recurrir a eso.
4: En el 2x1 abajo, sí, creo que ahí viene la medicina desde el inicio, ¿no? Esta forma de jugar que nos confundió a todos pensando que iba con dos centrales, pero no, es Orona, el que va de lateral, apoyado por Diego González en la izquierda, y por el otro lado es Palacios el que apoya a Mauricio Cuevas, que sigo pensando que es la mejor contratación de Santos para este torneo, lo del México-estadounidense, ¿no? Que le falta dar esa puntilla, ese último pase correcto, o ese último tiro a gol, que por ahí también tuvo oportunidad y no pudo marcar, ¿no? Nos vamos con un 0-0 que, pensando por lo que fueron los dos tiempos, me parece justo, Moy.
3: Sí.
4: Aunque Santos termina jugando mucho mejor que Tigres.
3: Yo creo que era como los partidos anteriores, Betos, en que ante Atlas y Chivas, de alguna u otra manera, Es el tercer partido consecutivo que no anotamos en casa, Beto. Eso sí es una cosa dramática, es una cosa muy lamentable.
4: Pero también es el primero que no se recibe.
3: También habría que comentarlo. Pero de alguna u otra forma, pues es algo que ahí está presente y latente, que ante los hechos, pues no puedes dejar pasar más tiempo de poder tener a alguien más de calidad. Y, o sea, en la opción de un refuerzo de área, un refuerzo en ofensiva, es más que evidente y es más que necesario. Yo te diría, mi querido Beto, que esto hay que ponerle mucha atención. Tres partidos en que la afición no grita un solo gol en casa. Saludos a mi gente bonita que está siempre pendiente, a mi buen Piri Bustos, que dicen que viene triste, sollozando y realmente con lágrimas en la cara. Mi Piri, ya vendrán mejores tiempos y seguramente metiste a lo mejor una lana ahí en Play Do It y pues no sacaste lo que esperabas. A igualmente a Parrita, Chavalo y al buen Rula González, que están siempre en sintonía con nosotros. Saludos y la verdad, gracias por estar más que pendiente, Piri. Ya, tranquilo, deja que de sollozar. Sé que estás un poco inquieto, pero vendrán mejores momentos.
4: Tu
3: escuadra guerrera, ¿no? Ahora bien, en lo que se refiere a nuestra siguiente sección, vamos rápidamente. ¿Quién se refaccionó mejor? 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
3: 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Vamos a ir a la pausa rápidamente. 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Vamos a la pausa y ya venimos.
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1: De regreso aquí en Minuto 90 y también saludo con mucho gusto a mi buen amigo Javier Aguiñaga, que está pendiente de nuestra transmisión, a todos la gente con la que vaya ahí en el automóvil de regreso. Saludos, Javier, un fuerte abrazo, espero estés muy bien y que obviamente pues no llegó el golecito en esta ocasión. Vamos a dar algunas salidas, ¿no?
2: Señor.
1: Gente que nos habla por más.
2: Dice.
1: Dile, Beto.
2: No, dale. Bueno, Juan Ignacio Rivera, por más que le mueva el cuadro, sin un buen delantero seguiremos igual. Urge alguien que tenga con la portería en la mente, que tenga capacidad de marcar.
1: A ver, podemos en un análisis, Beto, hoy avanzamos en algo, hoy se sumó, porque es una parte en la que ya tenemos una mejor referencia en la tabla, sumar, pero hoy se sacó, hoy tú dirías, ¿sabes qué? Se avanzó en algo y
2: tenemos algo mejor. De lo positivo, esta forma de la que tanto hemos hablado de defender con tres centrales, me gusta que González haya apoyado también en ese sector y que por el otro lado haya habido más salida con Palacios y con Cuevas. Ahí, eso es lo positivo. El equipo sigue estando muy chato, no profundiza las llegadas. Nahuel no tuvo una sola tajada de una sola llegada en la que se hubiera exigido.
1: Realmente de peligro no.
2: O sea,
1: las posibilidades a la hora de rematar el equipo de Santos a la portería, los vaciaba los disparos.
2: Exacto. O sea,
1: todos los echó arriba y no tuvo. Los dos cabezazos, uno pasó por encima y el otro fue
2: la de Villalba, manos. Que llegó vacío, la alcanza a puntear.
1: En la del primer tiempo, ¿sí? Creo que esa es la más clara y que lamentablemente ¿sí? La decisión de Villalba fue equivocada, tratando de cambiarle a poste contrario, cuando el poste cercano estaba, creo que mucho más fácil de poder abordarlo y haber podido meter la pelota en ese sector, pero bueno, fue una decisión mal tomada. Creo que aquí, en la esencia o en la sensación que da de que te paras mejor con jugadores con cinco, eso es bueno. A lo que voy hoy en día, el inicio de Kevin Palacios y el inicio de González dan sensaciones de que es un mejor equipo en la
2: cancha.
1: Exacto,
2: exacto, sí.
1: Pero el entendimiento que tienen entre sus laterales y sus volantes no acaba de tener claridad. Lo decíamos al medio tiempo, Beto. No acaba de tener claridad y eso no acaba por generar mayor trascender de
2: mejor
1: manera.
2: Sí, totalmente.
1: Esa es una parte. Pero lo que hay sí una carencia puntual y palpable es, obviamente, del centro delantero. Sobre todo que pese para que el rival se siente incómodo. La primer jugada que tuvimos hoy, la de Bulalde en el primer tiempo, que fue gol, lamentablemente que fue el fuera de lugar, creo que era de las jugadas en las cuales se tiene que buscar más, Beto.
2: Sí.
1: Que tienes que llegar a pase filtrado para que puedas
2: tener
1: la portería de cerca.
2: Y si no se utilizó prácticamente en todo el partido. No.
1: A veces siento que hay temor por pasar la pelota, por equivocarte. Quieres jugar a un ritmo de asegurar la bola, cuando hoy creo que se requiere revolucionar eso, aunque te equivoques, Beto.
2: Exacto. Pero,
1: una de esas
2: va a caer y el gol va a caer, exacto.
1: Claro.
2: Hoy, si bien es cierto que Tigres acabó metido en su propio campo, que Santos fue el que buscó o terminó buscando el triunfo, que Tigres se sentía cómodo con el 0-0, se van contentos ellos del Corona con un punto, sobre todo considerando cómo viene funcionando ese equipo. Pero sigue sin haber sensación de peligro en el área rival y por el contrario, Moy, te agarran mal parado y hay la que se siente en el contragolpe.
1: Van muchos al remate,
2: sí.
1: Pero a veces la verdad la pelota es muy mal centrada, vienen los rechaces y de alguna manera te agarran muy, muy mal parado. Yo diría, fíjate, Beto, ¿en quién se refaccionó mejor? Pareciera la verdad que se refaccionó mejor Tigres y me va a parecer como una cosa que es como, sí, las dos jugadas de mayor peligro las hizo un solo jugador.
2: Sí.
1: Monreal fue el jugador que te generó dos acciones por
2: y
1: el mismo
2: 20
1: sector,
2: minutos que estuvo
1: y en un
2: cancha.
1: Acarreo, Beto, que la verdad Echavarría me da, dices tú, ¿cómo puede ser esto posible? Que lo dejó transcurrir tantos metros cuando sientes tú si tienes o no posibilidades de competir.
2: Sí, exacto.
1: En un inicio parecía que la pelota él la podía ganar, Echeverría, pero al momento que ya sientes que no, lo dejas transcurrir hasta el área, Beto. Eso es falta, la verdad, de callo de tal.
2: Y si no es por Acevedo.
1: Tienes que arrebatar esa pelota mucho antes.
2: Y si no es por Acevedo, la que estaremos platicando
1: exacto,
2: ahorita, Moy.
1: Exacto.
2: Sí, sí, sí.
1: Exacto. Esas son las omisiones. Quiero pensar que por eso sale de los juegos o no está siendo considerado
2: en
1: este
2: partido. Atrás le ganan en la carrera, ¿no?
1: Exactamente.
2: Hay que usar la pelota parada, dice Rubén Darío. Esa es la clave. Lili Hernández, es que si se ven todos, los agarran mal parados.
1: Sí, porque vimos la de Bruneta que también cruza y la chorrea. Sí. Y la otra opción, las de dos de Monreal. Y luego vimos la de Rodrigo Aguirre que también al final tuvo por ahí una que viene a Sánchez, viene en el mano a mano y lo agarra, lo logra maniatar. Pero en la hora, haciendo referencia a Tigres en un esquema conceptual de lo que esta institución representa, pues es el fiel reflejo también de la posición que hoy tiene en la tabla, ¿no? Un equipo que obviamente carece de jugadores brillantes, a excepción de lo que puede aportarle Bruneta y de lo que le puede aportar como un centro delantero y Gorriarán. Creo que como talento es lo que aflora, y por ahí ciertos destellos de que hoy Chicha Sánchez llama la atención, que pues sea un personaje central en este equipo. Sí. Es un personaje que está tomando ciertamente presencia, pero más allá de la ausencia de Osiel Herrera, pues creo que el plantel realmente muy limitado, Beto.
2: Para ser Tigre, sí. Es un gran once inicial, pero sí, en los recambios no se nota ese salto de calidad que solían tener en torneos anteriores. No se nota que Tigre está pasando, insisto, una reestructura. Y ahí van batallando con eso.
1: A ver qué acaba pasando en cuanto a la suma de refuerzos. Juanro Fernández desde Territorio Santos Modelo.
3: ¿Qué tal, amigos de Minuto 90? Estamos aquí desde Territorio Santos Modelo. En lo que fue el partido que acaba de terminar, el equipo de Santos Laguna sacó el empate a 0 goles. Estamos aquí con dos guerreros. ¿Cuáles son sus nombres?
4: Hola, Paula.
5: Y Martín.
3: Y Martín. ¿Cómo vieron el partido? Cuéntame, ¿cómo vieron el partido el día de hoy?
4: Pues lo vimos muy parejo. O sea, la verdad es que tienen todo, pero pues no se les da.
5: Que hay algo que no, como... Está muy, muy cerrado, pero hay algo como que falta, ¿no?
4: Porque si le echan ganas, o sea, sí tienen con qué defenderse, tienen ofensiva, pero pues hay algo que no se les da.
3: ¿Para ustedes es un empate con segura victoria o cómo ven el resultado?
4: Yo creo que sí. O sea, sí, yo creo que desde el hecho de que nos anularon el gol, pues ya era de que un empate, o sea, es un empate con segura victoria, ¿verdad? Pero, pues sí, yo creo que sí tienen con qué.
3: Bueno, ¿y cómo se van hoy con el resultado de casa? ¿Cómo les deja el partido?
4: Pues nos vamos satisfechos.
5: Sí, pues creemos que a lo mejor sí se pudo sacar los 3 puntos, pero pues no, con sacar uno está bien.
4: Sí, nos damos contentos.
3: Ahí está, amigos, las opiniones de los aficionados santistas. Regresamos con ustedes al estudio.
1: Bueno, está la gente de alguna forma satisfecha cuando ves un poquito más el entusiasmo, lo que ves al equipo más entregado. Sí, con está. Ahí está, ¿no? Ahora, Beto, nada más vamos rápido a esta sección porque nos queda todavía un patrocinador. 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
1: 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Fíjate, Beto, en este caso, en lo que se refiere al jugador del partido, aunque pareciera raro, quien tuvo las intervenciones más importantes, relevantes, fue el portero de Santos.
2: Sí, fue Carlos Acevedo, exactamente, porque si bien Tigres dejó de atacar en el segundo tiempo, se lo hizo con mayor profundidad que Santos.
1: El espacio largo que acabó generando Santos, por obvias razones, por tratar de ir al frente, pues en esas descolgadas tuvo a bien Monreal ser el jugador de mayor
2: bien, peligro, bien aprovechado, ¿no? Por Tigres,
1: sí,
2: ¿eh?
1: Sí, claro, y sacó provecho por ese sector ante el cambio que hicieron en el ajuste con Chavarría por el sector defensivo del lado izquierdo. La verdad, se vio rebasado con mucha facilidad y no acabó realmente
2: dice un alto ahí. Juan Manuel Arias dice, este empate es con sabor a derrota. Teníamos un hombre más y no metimos otro delantero. Ya no había otro delantero, estaba el mudo.
1: Lo que entró fue lo que ofensivamente se podía, ¿no? Y en este caso, bueno, pues conservó hasta el final a Aldo López teniéndolo amonestado. Sí reculó con Pardo porque sentía que podía tener en el mano a mano alguna situación de peligro ahí al fondo. Pero es lo que sentimos. O sea, el equipo hoy busca, pretende... sus líneas las adelanta, pero la claridad en la última zona le cuesta.
2: Ahí es donde está pesando la baja de Iorio.
1: Es donde tienes a bien hoy pues la gran problemática, y creo que pasa mucho también por la desconfianza del jugador, porque tienen la posibilidad de a veces del disparo, de poder rematar con mayor anticipación, y esperan asegurar la bola, Beto.
2: Sí.
1: Esperan a tratar de
2: igual es parte de esta falta de confianza, Moy. Sí, a perderla, sí. Que te agarran mal parado y atrás se acaba el partido y cargas con la responsabilidad de la derrota.
1: Exacto, exacto. Vamos con Miranda Orón hasta territorio Santos Modelo.
6: ¿Qué tal, amigos de Minuto 90? Qué gusto saludarlos al término del encuentro entre Santos Laguna y los Tigres, donde parecía que Santos se llevaba la victoria, pero al final no cayó el gol. Me encuentro con un aficionado guerrero. ¿Cuál es su nombre?
7: Omar Moreno.
6: Oiga, pues platíqueme cómo vivió el partido, ¿qué le pareció?
7: Pues por momentos estuvo medio aburrido, pero cuando expulsaron al jugador de Tigres sí creímos que íbamos a llevarnos nuestros tres primeros puntos, pero pues bueno, no se pudo.
6: ¿Qué es lo que más rescata de este encuentro?
7: Pues la verdad, muy poco, pues se les dio el mismo ánimo a los jugadores, lo mismo de siempre, no le ponen ánimo, no. Es muy poco rescatarlo por rescatar.
6: ¿Será o considera que ya será que el próximo encuentro ahora sí llegue la victoria para Santos Laguna?
7: Pues es lo que venimos esperando desde hace que empezó el torneo, que se sea la primera victoria del Santos. Nada.
6: Entonces hoy, en una palabra, ¿cómo se va a casa?
7: Pues igual que siempre, decepcionado y pues igual siempre seguir apoyando, pero pues decepcionado.
6: Pero exigen la victoria, ¿verdad?
7: Esa siempre se va a exigir la victoria, los tres puntos.
6: Muy bien, siempre. Pues así el sentir de los aficionados. Compañero, regresamos con ustedes al estudio.
1: Pues ahí está, ¿no? La gente ciertamente expresando su sentir, que obvio ya llegó en el agobio, Beto, ya llegó en la saturación y en la, pues, ¿qué podemos decir? Ya en la desesperación,
2: ¿no? Dentro de
1: no
2: todo.
1: No ver un triunfo en casa cuando creo, y no, sobre todo, Beto, lo reiteramos, de no poder festejar ni un solo gol.
2: Sí.
1: Es en casa, tenemos tres partidos que no anotamos en casa.
2: Sí, sí, o sea, las luces apagadas, sí.
1: Y que
2: más allá de que se domina el partido, de que parece que se va a dar, insisto, el equipo está chato y creo, lo que a mí me preocupa es pensar que se está jugando hacia el tope, que ya el equipo ya no da para más, Moy.
1: Pues más que el tope, Beto, yo lo que creo es que donde te tiene que trabajar demasiado es en la definición, en la confianza, sí. Y realmente que el equipo lo intente
2: de la llegada de un delantero. Forma.
1: Paiva solo hizo movimientos y el equipo funcionó mejor, solo faltó el gol.
2: ¿Sí?
1: Ya vamos, aunque sea en el empate, dice Frida, Gabriela Sara,
2: ahí va.
1: Exa. Ahí estamos, toda la gente está participante, Jerry Rocha, volante creativo y delantero goleador. Claro, de alguna u otra manera, fíjate, es la jugada que pudiéramos decir que también se tiene que intentar más. Esa pared que intenta Gómez fue la jugada que tal vez tuvo mayor claridad en el remate.
2: Sí.
1: A excepción,
2: sí,
1: tal vez la que tuvo también en el primer tiempo que entró a Bayoneta calada por ahí.
2: Villalba.
1: Pero esa acción en la pared es algo que se tiene que intentar continuamente, Beto. El buscar, sí, tu apoyo y tratar de llegar en una segunda línea y empalmar una pelota.
2: Y con Palacios y Cuadras por un lado, que me parece que esa mancuerna puede funcionar mejor, Moy.
1: Le falta entendimiento. Todavía
2: le falta, nomás, pero ahí va caminando esa mancuerna, Moy.
1: La opción de Palacios hoy como que nos puede generar un poquito de mayor, aunque no tuvo hoy jugadas brillantes o excepcionales.
2: Es alguien que puede entrar al área, Moy.
1: Es alguien que te puede generar diferencia, ¿no?
2: ¿Sí?
1: Y también hay que decir, hoy creo que también cumplió con la función de venir en muchas de las ocasiones a hacer la segunda jugada,
2: sí,
1: como volante.
2: Sí, sí,
1: apoyar,
2: sí,
1: a tu lateral.
2: Apoyar al lateral o en otras buscando la opción para meterse en diagonal al área o un centro hacia como alguna cabeza,
1: que
2: ¿no?
1: Falta el entendimiento a dónde me muevo para que ahí me la puedas ofrecer.
2: Exacto.
1: Entre lo que es, porque son dos.
2: Pero esa va bien, esa mancuerna va bien, Moy.
1: A ver, José Ignacio Rivera, señores, díganlo con todas sus letras. Siguen igual, no se avanzó en nada. En lo que hay, no le dan para más, no tiene idea, no tiene gol y no tiene repulsivo de calidad. Como es, pues, ya me lo moviste, mi estimado. ¿cómo es posible que están conformes con un empate 0-0 contra 10 hombres? No, no, yo no estoy contento ni estoy, no. O sea, fueron 5 o 7 minutos en los cuales Tigres obviamente se amontonó atrás, cerró los espacios. ¿Qué quiere decir? Que saber que las limitantes son más que palpables ahí. No quiere decir, nunca la fórmula es precisa y exacta. El tener 10 hombres, el equipo rival, forzosamente, el que no los tiene, te va a ganar. Eso no es una regla siempre. ¿Qué es lo que sucedió? Que el equipo trató, buscó, pero la falta de claridad y de calidad en zona de gol, pues acaba siendo una gran diferencia, que esa la estamos manifestando puntualmente. Que se suma, bueno, pues es algo que ya sería obviamente letal para el equipo, que ni con 10 al frente, con 10 en el equipo rival, sumaras hoy tampoco.
2: No, no, exactamente. Y habría que pensar qué es lo que viene, porque hay que ir a Cruz Azul. Yo creo que se va a repetir el cuadro, quiero creer, y empezar a buscarle refuerzo, muy alguien con gol y alguien que apoye un poco más en el medio campo. Hoy Güemes no lo hizo mal entrando de cambio.
1: No, no, no. Es que si pudiéramos decir el funcionamiento.
2: Es que sí, exacto.
1: Estuvo de alguna manera de bien. Mejor forma. Uh-huh. Lo que no está correcto es que en zona de definición el equipo
2: sigue estando mal, muerto.
1: Claro,
2: sí.
1: Se muestra, la verdad, nervioso, desconfiado y con falta de precisión y calidad.
2: No, no pudo ser Bullau de hoy. Por ahí tuvo una de gran manera que estaba medio paso adelantado.
1: Y hubo dos disparos, Beto, que la verdad acertadamente llegaron los defensas a cortar la pelota. La de Bulalde y creo que la del primer, la de uh-huh. la que viene también a cerrar por
2: un
1: ahí
2: desvío.
1: González, que acaba la verdad por tapar en defensa y que logró la verdad impedir que la pelota fuera con dirección a portería. Juanro Fernández, desde Territorio Santos Modelo.
3: Amigos de Minuto 90, nos seguimos encontrando aficionados santistas. ¿Cuál es tu nombre, amigo?
8: Juan Carlos.
3: Oye, Juan Carlos, cuéntame. Pues cerca de la victoria, con un hombre menos los últimos minutos, pero aún Santos no conoce la victoria en este torneo. ¿Cómo lo viviste?
8: Híjole, la verdad fue algo emocionante. Pero sí, siento que la verdad nos hace falta muchos refuerzos. Creo que más que nada es un delantero matón. O estuvimos cerca. Siento que también los árbitros hoy estuvieron muy mal. En lo personal, bueno, aquí en el estadio se ve algo diferente porque no tenemos una repetición, pero yo siento que el gol era bueno, pero no sé, desconozco. Pero siento que, híjole, me voy un poco triste. Triste porque ya llevamos 4 o 5 juegos, si no mal recuerdo, y no hemos conocido la victoria.
3: ¿Cómo es la perspectiva del aficionado que viene cada semana, bueno, cada 15 días viene y gasta un boleto, viene a ver a los jugadores y que el aficionado sí responde, pero pues el equipo no está respondiendo a lo que hoy en día el aficionado viene y aporta al equipo?
8: Exactamente, o sea, sí es, yo creo que es todo, es algo muy fuerte. La directiva, yo siento que la directiva tiene mucho que ver aquí porque necesitamos refuerzos de poder, refuerzos que vengan a sentir los colores, dónde son Oribe Peralta, dónde son Matías Bozo. O sea, nos podemos ir muchísimo más atrás. ¿Dónde están esos jugadores que daban todo por el equipo? Hay jugadores que, con todo respeto, siento que no merecen estar aquí en esta institución. ¿Por qué? Porque no dan el 100%. O sea, nosotros somos aficionados que nos rompemos, perdón por la expresión y por la palabra, nos rompemos la madre trabajando y luego venimos aquí y haces un gasto, porque haces un gasto muy fuerte.
3: Claro.
8: Y la verdad te vas triste, desilusionado, porque dices, ¿por qué no sacan ellos la cara por nosotros como aficionados? Aquí estamos todas las veces que están aquí de locales. Si te das cuenta, creo que hoy fue un día que no estuvo tan lleno el estadio, pero regularmente contra Atlas, contra Chivas, estuvo casi lleno. Hoy fue un poquito menos, pero la afición aquí está. O sea, yo no sé qué falta con la directiva para decir, oye, también hay que ver el lado del aficionado. ¿Por qué no ven eso a esa parte? Pero pues igual, vamos a seguir apoyando al equipo y aquí vamos a estar.
3: Ahí está, amigos, pues el mensaje creo que bastante contundente por parte de este aficionado. Nosotros regresamos con ustedes al estudio.
8: Hasta luego.
1: Muy claro, él, muy claro, este aficionado. Y sí. como espectadores, como aficionados, merecemos más. Y a algunos jugadores les falta dar un mejor desempeño, ¿no? Bueno, nada más vamos a darle al ganador. El ganador es Rubén Darío Fraides, quien se lleva la playera.
2: Felicidades,
1: para que
2: Rubén
1: pase por ella el próximo lunes y la pueda de alguna manera tenerla ahí en sus vitrinas. 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Apuéstale, mi rey. 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Mi querido Beto, bueno, pues estamos prácticamente terminando este evento. Ahí está Paiva.
2: Paiva,
1: vamos a ver qué es lo que nos dice, tenemos minutos para escucharlo.
9: Que conoce este campeonato como nadie, y en la primera parte, lo que Tigres nos ha hecho con balón, nosotros no hemos podido hacerlo, y teníamos condiciones para eso. Esa precipitación en el último pase, más en la segunda mitad, en la primera mitad fue 2-3 pases, 10 segundos y otra vez a dar el balón, a tomar malas decisiones y a no poner en práctica lo que trabajamos. Y lo que trabajamos es mucho, es casi el segundo tiempo. ¿Y por qué no lo hacen? Eso es algo que yo tengo que continuar a entender, continuar a hablar con ellos individual, colectivamente, pero forzarlos a hacer partidos más consistentes en los 90 minutos. Y Tigres se defendió con balón, pero sin balón nosotros teníamos condiciones para jugar más. No es que Tigres nos presionó a muerte. Nos
2: ahí está.
1: Sí, es, ahí está.
2: Dice
1: claro,
2: bien lo que decíamos, Moy.
1: Pues claro, lo que
2: falta
1: estábamos
2: ese
1: comentando,
2: último tiro,
1: ¿no?
2: A gol.
1: Mayor consistencia, mejores ideas, más claras y sobre todo no perder tanto el balón, que la segunda parte lo hicieron de mejor forma. Beto, nos tenemos que ir. Gracias.
2: Vámonos.
1: A toda la gente en producción, a mi querido Robert, hoy estuvo Felipón aquí con nosotros, a Miranda Arona y a Juanro Fernández allá en lo que fue el estadio en las entrevistas, la gente que estuvo aquí en la consola. Igualmente Marta Torrescano, Susi Caso de la Charles, a toda la gente, gracias por estar aquí con nosotros y los esperamos el próximo partido aquí en casa, y gracias a toda la gente que estuvo aquí con nosotros,
2: por
1: la
2: supuesto.
1: Verdad, por lo que se requiere a su participación. Mi Beto, buena noche.
2: Vámonos, gracias.
1: Pásela bien, buena noche, que descanse y los esperamos en la próxima aquí en Minuto 90.
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¿Sabes qué están leyendo algunos jóvenes cuando se encierran horas con el celular? No siempre son memes o videos graciosos. En ciertos rincones de internet existe un mundo donde el odio hacia las mujeres se disfraza de fraternidad masculina, donde la frustración se convierte en resentimiento organizado y donde los discursos de odio en línea ya han cruzado la pantalla para convertirse en violencia real. Ese mundo tiene nombre. Se llama Manósfera. La Manósfera es un ecosistema de foros, redes sociales y blogs donde se promueven la misoginia, el

0: por esta ideología, atropelló a varias personas en Toronto, Canadá, dejando 10 víctimas mortales. En algunos de estos espacios, no solo se comparte frustración, se alienta abiertamente a la violencia. ¿Pero por qué ocurre esto? Los especialistas del Programa Universitario de Estudios sobre Democracia, Justicia y Sociedad de la UNAM identifican 3 factores. Primero, la frustración captada por los algoritmos. Las plataformas digitales detectan la dificultad de estos jóvenes para establecer vínculos afectivos y les ofrecen contenido cada vez más radical. Segundo, el mandato patriarcal, la creencia de que el hombre merece el cuerpo de la mujer y que si no hay conquista, surge el deseo de destrucción. Y tercero, el antifeminismo digital, una reacción organizada para frenar el avance de los derechos de las mujeres. Lamentablemente, el discurso de odio ha cobrado vidas en México. La tragedia en el Colegio de Ciencias y Humanidades, Plantel Sur, y la pérdida de 2 profesoras en Michoacán son llamadas de atención sobre cómo las ideologías misóginas promovidas en redes sociales se materializan en agresiones letales. La solución no puede ser solo policial. Se necesita desactivar el mandato patriarcal desde la raíz. Crear espacios de escucha colectiva para que los jóvenes transiten su dolor y su frustración sin recurrir a la agresión. Atender la salud mental de quienes están en riesgo de radicalización. Y de construir el mito de la conquista masculina. Enseñando a gestionar el rechazo sin convertirlo en odio. La manósfera no es un problema lejano ni ajeno. Está en el celular de nuestros hijos, alumnos, vecinos. Pregunta, escucha, observa. Porque como advierte la ONU, las narrativas de estos espacios ya no se limitan a nichos de Internet. Están influyendo en la forma de pensar, de votar y de tratar a los demás. El silencio no es neutralidad, es complicidad. Con información de la doctora Rosaura Martínez Ruiz, de la Facultad de Filosofía y Letras de la UNAM. Un guión de Leonardo Santiago, con información del portal Ciencia UNAM. Les saluda Mónica Genis.
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2: 12-12.
3: 26 grados centígrados.

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1: 26 grados centígrados.
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0: Exa FM 95.5, 1230, 26 grados centígrados.
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1: 12:50.
2: 25 grados centígrados.
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1: Una con 15.
2: 25 grados centígrados.
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1: 1:30. 25 grados centígrados.
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1: 1:50.
2: 25 grados centígrados.
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Son las 2:25 grados centígrados.

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1: 2.5. 25 grados centígrados.

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1: 228.
2: 25 grados centígrados.
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1: 2:34.
2: 25 grados centígrados.
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1: 250.
0: 25 grados centígrados.
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2: 3.4. 25 grados centígrados.

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1: 329.
2: 25 grados centígrados.
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2: 336.
0: 25 grados centígrados.

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2: 342 25 grados centígrados.

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1: 349.
2: 24 grados centígrados.
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2: 357.
3: 24 grados centígrados.

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1: 4 con 4. 24 grados centígrados.

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1: 414.
0: 24 grados centígrados. 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
2: 419.
3: 24 grados centígrados.

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2: 426.
0: 24 grados centígrados.

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1: 429.
2: 24 grados centígrados.
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1: 452
2: 24 grados centígrados.
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2: Son las 5:20.

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2: 5.6.
0: 24 grados centígrados.

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1: 24 grados centígrados.
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2: 521.
3: 24 grados centígrados.

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1: 5:30.
0: 24 grados centígrados.
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2: 5:45.
0: 23 grados centígrados.

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1: 548
2: 24 grados centígrados.
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2: 558.
0: 24 grados centígrados.

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1: 6.5. 24 grados centígrados.

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2: 611.
3: 24 grados centígrados.

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2: 614.
3: 24 grados centígrados.
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1: 628. 23 grados centígrados.
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2: 636. 23 grados centígrados.

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1: 650.
0: 23 grados centígrados.
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3: 659. 23 grados centígrados.

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2: 7.5 23 grados centígrados.

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1: 714.
0: 23 grados centígrados. 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
1: 729.
0: 24 grados centígrados.
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2: 735 24 grados.

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1: 24 grados centígrados.
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0: Big Brother. ¿Cómo estás, Dominique? Qué gusto saludarte.
1: Muy bien, mi querido Jesse Cervantes, en esta...
0: ¿Este es bufanda o es como un tapetito? Es que trae, Dominique, una especie como de bufanda, pero muy...
1: Es bufanda.
0: Muy cargado, que fuera un tapetito.
1: Podría ser un...

0: Eclipse lunar es simplemente una luna llena. En Piscis, que es un signo de agua, evidentemente tiene que ver con las emociones. Hagan de cuenta que el 28, la presa de Angostura, que está en Chiapas, se va a romper y va a desbordarse la emoción de todos y cada uno de nosotros en distintas partes, porque va a depender de dónde tengan ustedes a Piscis, y es allí donde les va a caer el eclipse. Este ya es el final de la temporada de eclipses de este año. Es el final de un ciclo de 2 años entre Piscis y Virgo, y es importante entender qué es lo que ha estado como tapado en la tubería, ya que estamos hablando de agua. El eclipse funciona como el drano, que va a destapar eso que no estábamos viendo, que nos estaba bloqueando, etcétera. Y acuérdense que los eclipses lunares es cuando la Tierra se pone entre el Sol y la Luna, y la sombra de la Tierra se proyecta sobre la Luna, okay. Y a veces es una luna roja. Yo dudo mucho que el 28 vayamos a ver algo si seguimos con estas lluvias, pero de que está ahí arriba...
1: Es que qué bárbaro, ha sido
0: cañón,
1: una locura.
0: ¿Estás de acuerdo? Pero las lunas llenas son súper potentes, y especialmente para Virgo, Piscis, Géminis y Sagitario es quienes más lo van a sentir. De cualquier forma, ustedes busquen qué planetas tienen en Piscis, en qué casa tienen a Piscis, y es ahí en donde el eclipse va a eliminar algo de su mundo, un capítulo de 2 años, a lo mejor de confusión, de escapismo y de autoengaño, ¿no? Porque a veces en esas caras. Entonces, por signo, les voy a platicar que, bueno, rápidamente el 24 de septiembre, del 2024 inició esto. Piensen qué pasó, qué liberaron, qué cerró, qué se aceleró, qué límites tuvieron que reforzar, qué sueños, qué ideales tuvieron que probar contra la realidad, y qué tanto ustedes se han dado cuenta de las cosas que los limitan, porque Piscis lo que tiene es que es muy expansivo, pero tiene una imaginación desbordante y una sensibilidad que es un gran don, pero que a veces impide ver la realidad y hace que la gente de Piscis quiera escaparse de la misma. Entonces, para los de Aries, ascendente y Aries, es en la casa 12, y aquí hay que buscar tras bambalinas quién eres cuando nadie te está viendo, como la canción de Alejandro Sanz.
1: Cuando nadie me ve.
0: Cuando nadie me ve. Exacto, buenísima canción. Y que te salgas del drama exterior para más bien observarte a ti. Tauro es en la casa 11 y tiene que ver con los grupos, las amistades. Aquí es observar quiénes nos acompañan, quiénes realmente son solidarios, están interesados en que nos vaya bien, comparten o no nuestros puntos de vista, pero hay honestidad. Y sobre todo, lo más importante es estar convencida, convencido del valor propio, y no tanto de la validación de los otros, pero sí, en la vida necesitamos que alguien, pues cómplices. Entonces, ¿quiénes son realmente tus cómplices? Géminis, en la casa 10, tiene que ver con la carrera. ¿Qué quieres que tu carrera sea? ¿Cuál es tu legado? ¿En qué te quieres convertir? Si tienes necesidad de compartir algo importante, una idea, un proyecto, un mensaje, ahora es cuando te sales de tu zona de confort y haces que esto suceda, porque es un momento para llevar a cabo o para que las cosas se terminen. Para Cáncer, tiene que ver con la ideología, con cambiar la forma en la que piensas, sobre todo acerca de ti mismo, y qué proyectos has dejado inconclusos que ahora necesita que tomes que des un salto al vacío para que te arriesgues y lleves a cabo lo que tanto miedo te da. Ya, Cáncer, ya, suelta eso. Hay que aventarse y atreverse. Leo es el cómo verse bajo ya no bajo los reflectores, sino tras bambalinas, bajo una nueva luz, y explorar los espacios de la intimidad. ¿Qué tanto te vulneras? Y los recursos que tienes, ¿qué tanto los compartes? ¿Y qué tanto estás dispuesto a que en tu vida haya alguien más para compartirla? Para Virgo, que es el signo opuesto de Piscis, este es un eclipse especialmente importante porque arroja la luz sobre las conversaciones que tienen que ver con compromiso, con asociarte, ya sea personal o de negocios. Y que saber que tú quieres tener injerencia en cómo se desarrolla la narrativa de tu vida, y con esto tienes que empezar a decir qué es lo que tú quieres y necesitas. Libra, momento para bajar la velocidad y enfocarte en tu cuidado personal. y que física, emocional y energéticamente hagas limpiezas.

0: tanto de tu espacio como de los hábitos que ya no te sirven, y sobre todo que hagas prácticas que vayan con tu presupuesto, porque como Venus es la diosa del amor y del dinero, a veces a Libra se le va un poquito el presupuesto. Escorpión, que es este signo de agua, para Escorpión es importante, y es aquí entender qué es lo que realmente te hace feliz, cómo es que expresas tu amor, y lo más importante es cultivar el autocuidado, pero en la parte de autoestima y de darte amorcito, por así decirlo, para que puedas ser creativo y además también ofrecer amor a los demás. Sagitario, que también está muy impactado por este eclipse en Piscis del día 28, eclipse lunar, es entender los cimientos de tu seguridad emocional, de qué te hace sentir bien, estable, y es un momento importante para fortalecer las conexiones familiares, a lo mejor hasta para hacer una constelación familiar, para entender lo que te motiva en la vida, qué hay atrás de tus motivaciones. Para Capricornio, es un momento para atar cabos y para que los mensajes que han estado percolando en tu vida les des espacio, que no vayas a dejar pasar una oportunidad importante porque estás lleno de mensajes de correos, que te organices para que realmente puedas llevar a cabo ese proyecto, idea que tienes en mente. Para Acuario es un momento en el que te das cuenta cuál es tu lugar en el mundo. También para Acuario es importante, todos los signos fijos es para a los que les va a impactar más, y para que si el dinero ha sido un tema, que sepas que ahorita vas a poder hacer mejores presupuestos, hasta quizá ahorrar, y que no es un momento para compararte con los demás, sino más bien para pagar deudas y empezar a organizarte y a programar todo lo que tienes que hacer monetariamente. Y por último, Piscis, que es donde se da el eclipse, pues se imaginarán que es el momento en el que hay que limpiar los hábitos que son negativos, y es un momento 360 en donde reúnes todo lo que desde hace 2 años has estado aprendiendo y vas a ver a dónde lo vas a ir colocando esas piezas, a dónde van. Así que es un momento para observar qué nos ha limitado y dejar que la presa de angostura nos inunde con estas revelaciones que nos van a ayudar a movernos de donde estamos.
1: Pues, Dominique, muchas gracias. Luego nos dices cómo limpiar esta energía, ¿no?
0: Sí.
1: Claro. Sería muy bueno que nos des un par de tips de cómo limpiarnos cuando estas cosas suceden. Gracias, Dominique.
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1: 8-12, 25 grados centígrados.
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12: Bien, pues aquí está el querido Moisés Peñalosa, que fue uno de los eliminados de La Casa de los Famosos en su cuarta temporada. ¿Cómo estás, Moy? ¿Cómo te sientes?
13: Contento, contento de estar por acá y ya, como dicen por ahí, de vuelta al mundo real.
12: Al mundo real, te saludé ayer nos presentamos, sí. Y a mí me dio mucho gusto verte. ¿Cómo definirías una experiencia como la que acabas de vivir?
13: Una experiencia auténtica, única e irrepetible. Así, tal cual. Me llevo mucha enseñanza post-reality. Y digo esto porque ayer tuve la oportunidad y estos días que ya salí, de tener una reflexión muy bonita de valorar el tiempo, de valorar a los seres queridos, de poder volver a tener esta conexión con la gente, porque tuve una desintoxicación de redes sociales, yo le llamo de todo el sistema que se mueve alrededor, pues, del medio, y realmente poder conectar con la gente, volver a ver a los ojos, volver a tener conexión, desapegarme del celular y tener el objetivo de disfrutar más a mi familia, de tener pláticas profundas. Hablaba mucho con mi madre cuando salí, fue la persona que fue a recogerme el día de después de la gala, luego de que ya me soltaran, y hablábamos de cómo hay cosas que a veces las cuentas y pasan desapercibidas, ¿no? Y digo esto porque en algún punto, como dato curioso, se me perdió la guarda estando adentro de la casa. Ajá. Llevo un tratamiento de alineación de los dientes con la guarda y le dije a mi persona de confianza, oye, contacten a mi mamá para que me manden mi guarda de la doctora. Y mi mamá decía, ¿y quién es su doctora?
14: Sí.
13: ¿No? Y cosas me dice, y yo me acuerdo perfectamente, me dice, mamá, que me dijiste como 4 o 5 veces cómo se llama la doctora. Pero a lo mejor en la cotidianidad a veces no profundizamos porque estamos más preocupados por otras cosas.
14: Claro.
13: O poniendo el objetivo o la atención en otro tipo de distractores, que cosas tan elementales que vivimos día a día pues pasan desapercibidas. Y hoy creo yo que me deja una gran lección de aprovechar algo que para mí es lo más valioso, y es el tiempo. El tiempo se va y no vuelve y no perdona. Entonces, tener esta objetividad de hacer lo que quiero, de disfrutar la vida, de realmente buscar esas cosas que me hacen feliz, y realmente pues una gran experiencia, ¿no?
12: ¿Era lo que esperabas? ¿O fue lo que esperabas? Más bien, ¿fue lo que esperabas?
13: Sí, en cuanto al proyecto, no en cuanto a lo que quería proyectar. Y digo esto porque me hubiera encantado en algún punto, cuando nos dijeron cada casa tiene su propia historia o cuenta su propia historia, yo creí que pues lo que podría llegar a regalarle al público, ¿no? Un poquito de lo que hago. Poquito, mucho, y siempre he dicho esto, porque realmente no puedes ser del todo tú, y no es que tuviera una máscara, pero al final tienes ciertas actividades estando dentro de la casa, te limitas a hacer solamente lo que se puede hacer dentro de la casa con las condicionantes. Y digo esto porque, pues, como sabemos, no hay distractores, no hay teléfonos, no hay libros, no hay lápiz, no hay con qué te puedas distraer realmente más que tu ropa, el chismecito, la plática con la gente y párale. Entonces dije, ¿qué puedo regalarle yo al público? Pues a lo mejor mis historias de vida, cómo es que me superé, mi preparación, de dónde vengo, quién soy, mi familia, parte de mi historia, y con ello pues impregnar un poquito lo que a mí me ha llevado a estar en donde estoy, ¿no? Y era mi preparación, mi forma de comer, mi forma de ver la vida, a lo mejor como un poquito, pues no es que pusiera rutinas, pero lo que hago día a día para ser quien soy hoy.
12: Oye, ¿juegas? Porque esto de jugar solo me llamó mucho la atención. O sea, desde inicio decir, yo juego solo. ¿Así juegas la vida? ¿Juegas solo la vida?
13: No, normalmente me gusta mucho hacer equipo, pero también, si bien es cierto, cuando entramos, luego se siente la coraza, que todos traen como esta coraza de a ver con quién me junto, a ver con quién hago equipo, y se comienza a sentir como esta especie de dualidad entre que no sé si me están hablando por conveniencia y lo que decíamos internamente como habitantes de la compra de votos, o sea, tener alianzas para que no me nominen, y realmente ser tú. Entonces preferí no tener esta doble máscara o esa doble perspectiva de la vida y decir, así soy, así va la vida, y así por lo menos en este juego voy a ir de frente, sin importar qué repercusiones tenga esto.
12: Oye, cuando te nominaron, ¿pudiste oler que salías?
13: Sí, definitivamente cuando me nominan, dije, posiblemente ante los ojos del público me estoy notando como con cierto desdejo de egocentrismo y decir, pues siente que puede contra todos o se cree el más o qué sé yo, pero dije, bueno, creo que no es una mala estrategia, o no es que fuera una estrategia que dijera, mi estrategia va a ser jugar solo para ganarle a todos, no, simplemente era, pues voy a jugar solo porque quiero ser yo y quiero abrir el juego de manera, también utilizando las matemáticas o un poco la realidad, porque muchos era, te nomino por orden alfabético, te nomino porque me tocó nominarte, y yo desde un inicio fue, te nomino para mover la tabla, te nomino para...
12: Oye, ¿y ahí hay alguien jugando solo?
13: Yo creo que varios, o sea, no sé quién, porque...
12: Yo digo que por ejemplo, Yair, yo lo veo jugando solo. O sea,
13: sí, no, porque ahora ha hecho como mucho equipo cargado, yo creo, con Massad, ¿no?
12: Sí, pero tampoco es que esté tan cargado, o sea, siempre está como... Bueno, ondeando con todo mundo, el Memo tampoco está como que medio se define, como que no.
13: Hay varios, pero no le han cantado a lo mejor como yo.
12: Exactamente.
13: Yo lo hice para sobre todo lo hice porque en algún punto de la competencia, cuando nominamos en la segunda semana, comenzó el victimismo. Y eso tergiversado en la historia con el dramatismo que le dio la casa, quedé como el villano, porque les dije, dejen de victimizarse, todos hemos nominado. Y el hecho de que estés nominado no quiere decir que porque yo te di uno o dos puntos te haya subido. Es el común denominador que decidió nominarte y por eso estás ahí.
12: Oye, ¿y quién va a ganar? O sea, ¿quién para Moy va a ganar? Fuera de quién sale este domingo, de a quién van a nominar. O sea, ¿quién tú crees que puede ganar? Falta la mitad. Vamos a la mitad.
13: Creo yo que como está llevando el juego, un gran candidato podría ser Yair. Podría ser Cynthia Clitbo.
12: Ok.
13: Incluso hasta Memo. Colarse, eso es así como que pasó desapercibido y de repente ay.
12: Fíjate, no diste nombres que muchos dan. No diste el nombre de Aldo, no diste el nombre de Karina, no diste el nombre de ese, que luego muchos pueden poner sobre la mesa, pero me encanta. O sea, yo creo que estás dando tres opciones diferentes.
13: Vas viendo el juego de diferente forma, ya como espectador que como habitante.
12: Nosotros estamos en la barrera, tú estabas toreando.
13: Claro.
12: A ver, vienes del ruedo de que te revolcaron, de
13: posiblemente Massad pueda llegar a colarse a la final, porque es muy buen competidor físicamente, tiene muy buen fandom, pero no sé si le juega en contra de repente cómo se maneja.
12: Pero estás dando nombres que no comúnmente no aparecen en los favoritos. que me da gusto, porque finalmente mientras se abre ese abanico de posibilidades es que todos pueden llegar y que todo el mundo puede ser, y eso me da gusto, me quedo. Sí, pues, ¿y ahora qué vas a hacer?
13: Pues ahora estamos ya regresando a la actuación. Dije, yo me voy a dedicar a lo que soy bueno, a lo que me gusta. No es que reality no sea bueno, sino simplemente me di cuenta que posiblemente mi personalidad o mi forma de dar contenido no va acorde a ello. Agradezco la gran oportunidad, ¿no? Es un proyecto que definitivamente marca mi vida. Pero regresar a las telenovelas, castings, ahorita por ahí hay un par de propuestas para próximos castings y también para serie. Me encantaría. Ah,
12: pues está padrísimo. Sí. O sea, vas a actuar. Lo que has hecho, casting, estar metido en eso, seguir preparándote, me imagino. Sí. Y puntualmente seguir la casa, ¿no?
13: Puntualmente ahorita seguir la casa, como lo dije en las entrevistas, termina mi participación como habitante, comienza como espectador y también como portavoz. Y digo esto porque de repente he empezado a jugar también ya en los en vivos y ver la gente qué opina.
12: Claro.
13: Porque muchos es, obviamente, el fandom va a defender a su favorito, pero también yo ayer incitaba a la gente a decirle, si hay una premisa de la jefa, decir, voten por el que es el mueble, no voten por el favorito, no voten por el que quieren ver afuera porque les cae mal.
12: Claro.
13: Voten porque el que realmente sea el mueble, por decir en este caso, apegándonos a la dinámica de ayer, para que cuando la dinámica tome otro rumbo, realmente se salga el mueble y no el que no querían.
12: Claro, porque si no... Señora, señora, ¿qué hace aquí, señora?
13: Ahí viene mi exmujer.
2: Señora,
12: Rosa Concha, ¿qué hace usted aquí?
2: Pues nada.
12: Aquí le decimos la dama de Dios.
2: Ah. Fíjate nada más, Moisés, cómo es.
13: En su momento fue la dama de Peñalosa.
2: ¡Ay, fuerte declaraciones, damas y caballeros! Ahora sí que, fíjate que sí.
12: Qué bonito, señora, ¿eh?
2: 4 embarazos psicológicos de Moisés Peñalosa, imagínate.
12: ¿4?
2: Nada más.
12: Sí. ¿Cómo sufrió usted? ¿Por eso se le cayó la chichi?
2: Exacto, por eso me sacan acá abajo la chichipanza. Y bueno, pues, nada, vengo a hacerle alguna propuesta porque quiero hacer una telenovela con él.
12: No.
2: No sé, tú o nadie en segunda parte. Valle de Chalco, cuerpo y alma.
12: Oye, corazón salvaje, estaría
2: corazón
12: muy bueno.
2: Salvaje, tú y yo.
13: Desplumada.
2: Ay, la desplúmame, Moisés.
12: Esa estaría muy liso. La desplumada estaría muy buena.
2: Desplúmame, Moisés. Ay, bueno, pues nada.
12: Oiga, señora, pero usted es una periodista seria. Haga una pregunta seria,
2: bueno,
12: señora,
2: una
12: para
2: pregunta
12: que el público
2: seria,
12: que le escucha.
2: Sería, por ejemplo, si moviera mis hilos, ¿verdad? Como la gente importante que soy, ¿regresarías a través del exilio a la casa de los famosos?
13: No, gracias. No, gracias. A ver, sí lo dije, y no es nada en contra de Marianita, pero creo yo que el hecho de salir, tener feedback, venir a entrevistas, ver cómo se mueve el juego, qué le gusta a la gente, quién está siendo favorito, qué estrategia le está gustando al público, es una superventaja que cambia completamente el método de juego y te da otra perspectiva.
12: Oye, que ahora lo estás...
13: lo está haciendo.
12: Lo estás aseverando, o sea, lo que sí. Tanto decías ahí, que tú lo dijiste varias veces... Ahora que estás dando el tour de prensa, ¿te estás dando cuenta que sí había ventaja?
13: Definitivamente. Y yo se lo dije, obviamente, ya por cuestiones, supongo, internas. No podía decir nada ni compartirnos información. Pero yo dije, ella sabe cosas porque estuvo afuera. Ella decía que estuvo en el exilio. Para mí estuvo un día, yo creo, para hacer contenido nada más y ya.
12: Ajá.
13: Y regresó. Pero bueno, desearle también suerte. Ahora veo que comienza... Lo dije ayer, incluso cuando después de tu opinión... que ella ya está pendiente de cómo se está jugando, ya está directo en el ajedrez y está con todas
12: ¿sí?
13: las cuerdas sujetadas.
2: En el tablero. Y ayer le echó sus factos, le echó el frijol, Moisés, a la hora que estaban ahí, que le preguntaron, dice, es que ella ya vio algo de fuera y
12: pues
2: bueno,
12: es
2: pues
12: que sí,
2: yo, se me cortó la leche, Moisés, dije, Dios mío, ¿qué va a pasar? Pero
12: aplica con la dama de México, con Rosa Concha, Moisés, eso de donde hubo fuego, cenizas quedan.
2: Mírame.
13: No soy la misma de antes. Imagínate, nos conocimos en hoy.
2: También, ¿verdad?
13: Ayer, antier también.
2: Janet, Moisés, nosotros.
13: Ahí cuando dábamos el clima. Cuando estabas acuerpada, me acuerdo.
2: Sí, bueno, yo tenía un cuerpecito tan precioso.
12: No, es imposible, señora.
2: Tan linda.
12: ¿De verdad tenía usted nalgas?
2: Que tenía más bonitas nachas que Janet García.
12: No,
2: es
12: imposible, señora.
2: No, pero por supuesto.
12: ¿Pero dónde las dejó?
2: Bueno, las perdí, las dejé en un camerino y ahí se me quedaron. Luego llegaron de una telenovela y yo creo que ahí se las...
13: Es que eran props.
12: Moisés, muchas gracias.
13: No, hombre, Jessy, muchas gracias a ti. Gracias a toda la gente que estuvo pendiente, que estuvo votando, que estuvo, que ahora pues hemos ganado un gran fandom, que eso también es muy bonito. Y sobre todo el cariño de la gente, ¿no? De repente creo que jugamos semanas fuertes, álgidas, con muchas emociones, pero también quedo muy agradecido porque en estas 4 semanas que estuve en este proyecto, aunque no llegué a la final, siento que viví todo. O sea, pude ser líder, pude tener mi propia película, salvé a una persona, me autosalvé, fui, cociné, ¿sabes? Compartí, lloré, reí. Quedo satisfecho con esta gran experiencia y definitivamente hay un Moisés antes y un Moisés después de este gran proyecto.
12: Pues mucha suerte para el Moisés de hoy en día.
13: De hoy en día, mi amor.
2: Mi amor,
12: se van
2: vamos
12: juntos,
2: a conocer,
12: tomados de la mano.
2: Vamos a conocer el Moisés de hoy en día. Y yo soy Rosa Concha de hoy en día con Jessy Cervantes.
12: Qué bonita, señora. Qué bonita, la dama de México. Vamos a continuar, Moisés, gracias.
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1: 8:30.
0: 26 grados centígrados.
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0: Ramiro Rebolledo, nuestro especialista en todo lo que tiene que ver con el tema laboral, al cual saludo con cariño. Mario, ¿cómo estás?
1: Muy bien, mi querido Jesse, aquí iniciando la semana contigo, muy contentos.
0: Eso, como debe ser, iniciando trabajando, ¿no?
1: Trabajando, claro, no hay de otra.
0: No hay de otra. Les voy a pedir que vayan mandando sus mensajes en todo lo que tiene que ver con su entorno laboral, dónde están, cómo están, en qué situación están, 55-79-19-59-30, porque aquí respondemos lo que ustedes tienen como duda. Y además ha sido muy fructífero porque Mario, que es un especialista en todo lo que tiene que ver con el entorno, con el ámbito laboral, pues siempre tiene la respuesta adecuada. Así que hoy está increíble el tema, y es esta esclavitud que genera el WhatsApp cuando el trabajo debería terminar, pero por el WhatsApp nunca termina.
1: No termina.
0: Entonces es como una continuación, como si fuera un brazo, una liga de tu cuerpo, de tu cerebro, de tu mente, con tus funciones de la chamba, con el WhatsApp. Entonces tienes a tu jefe, a tu equipo, mandándote mensajes el viernes en la noche, el sábado, el domingo, el lunes, a deshoras, dándote órdenes y pidiéndote cosas cuando no debería. Cuéntanos cómo debe ser la relación laboral de una persona con su empresa, con su jefe, con su equipo, teniendo en cuenta una herramienta que es muy útil y que es el WhatsApp, pero que luego es mal usada.
1: Sí, mira, Jesse, como bien lo dices, es una herramienta muy útil. Yo creo que hoy el WhatsApp es uno de los medios de comunicación que más utilizamos. Ya ni siquiera hablamos por teléfono, ya ni siquiera hacemos llamadas. Todo es a través del WhatsApp. Y ahí formamos chats, creamos conversaciones entre varias personas o un chat personal. Pero se ha vuelto una manera de comunicación efectiva, pronta, rápida. Esto, desafortunadamente, a veces nos ayuda a poder abusar de las circunstancias. ¿Y por qué abusar? ¿Cuántas de las personas que nos están escuchando no han recibido mensajes en las noches, ¿no? A veces con la frase de no me hagas caso ahorita, te encargo que mañana lo veas, esto no urge, pero te quiero comentar. Si no urge, entonces ¿por qué lo estás mandando? ¿Por qué estás mandando este tipo de comunicaciones? Esto finalmente lo que hace es que esta jornada laboral, que normalmente antes se interrumpía cuando te ibas del trabajo, ya no estabas prestando el servicio, bueno, hoy ya no se corta esa liga, esa comunicación. Hoy yo ya estoy a tu disposición, pues prácticamente las 24 horas del día. ¿Por qué? Porque en cualquier momento, independientemente de que te diga no me hagas caso, pues ya estoy molestándote. Imagínate que estás haciendo ejercicio en el cine con tu familia, ya dormido, y estás recibiendo un mensaje con alguna instrucción de trabajo, con alguna situación que tiene que ver con lo laboral. ¿Qué pasa? Este tema de desconectarte totalmente del trabajo no se da en la especie. Sigues trabajando, y entonces, ¿cuál es el efecto? Esto va causando estrés, va causando que tú estés prestando servicios, y muchas veces es, me urge para ahorita, lo quiero ahorita. Y entonces imagínate que el trabajador a las 10, 11 de la noche se pone a trabajar en los pendientes que no sacaste durante el tiempo. Entonces, prácticamente es una extensión de tu jornada de trabajo.
0: Oye, y te voy a decir una cosa. Los que menos lo aceptan, porque me han tocado casos de esta generación nueva, claro, que está empezando a trabajar, estos chicos, ya no me sé ni qué generación Z, no sé cómo son. Los
1: primero era la de cristal, luego la Z y luego no,
0: bueno,
1: sé qué más.
0: Los más jóvenes son los que sí les dices algo, hoy estoy mi fin de semana, ahorita no contesto, ¿no? Pero fuera de la edad y fuera de la generación a la que pertenezcas, ¿qué debe hacerse? ¿Debes ponerlo en contrato o debes checar muy bien si tú firmaste que estabas a disposición vía mensaje o WhatsApp a toda hora? ¿O qué debes contestarle a un jefe, algún colaborador que tenga tu misma línea o algún patrón que te a deshoras te pida, te exija algo por WhatsApp?
1: Hay algo que se llama y se está regulando y está en la mesa ya para aprobarlo en la ley, que se llama desconexión digital. ¿Qué es esto? El derecho que tiene el trabajador a no contestar, a no recibir mensajes, llamadas, correos, cualquier tipo de comunicación fuera de su horario de trabajo. Este derecho que tienen hoy, ¿qué tengo que hacer y qué te va a obligar hoy la ley para que puedas regular esto? Primero, ver cuáles son los casos urgentes. Una cosa son pues situaciones emergencias y otra cosa situaciones urgentes. Oye, me urge decirte que, ¿por qué? ¿Es realmente una emergencia? ¿Es realmente vital que te mande ese mensaje, ese recado? ¿O no? ¿Me lo puedo esperar o no? Hoy lo que te va a exigir la ley es que lo regules en un contrato y que por escrito quede asentado cuáles son esos casos de excepción, cuáles son esos casos de emergencia y sobre todo poder regular cómo va a ser nuestra comunicación, hasta cuándo voy a poder tenerlo, porque ojo, aquí vas a violar el principio de la desconexión digital, pero también a lo que te arriesgas es que te puedan reclamar tiempo extraordinario. Oye, me estás obligando a trabajar hasta altas horas de la noche. Aquí están las pruebas. Contundentemente o de manera consecutiva, me estás pidiendo trabajo, me estás encargando de ciertas actividades que están haciendo que tú estás generando la obligación de pagarle tiempo extraordinario a ese trabajador.
0: A ver, tenemos una nota de voz de alguien que está ya con cuestiones, con preguntas. A ver, adelante.
2: Hola, buenos días. Quiero hacerle una pregunta al abogado. Mi jefe me manda mensajes diciendo, no tienes que contestar ahorita, pero después insiste o pregunta por qué no lo vimos. ¿Es realmente respecta el derecho a desconectarse?
1: Es un poco esto. Imagínate, no me contestes ahorita. Ah, pero si no me contestas, obviamente esta aplicación de WhatsApp ya te dice si lo viste, si no lo viste, estaba en línea. Y entonces no te pones la camiseta y entonces no estás trabajando realmente, no estás cumpliendo con tus obligaciones. Y esto es un problema grave porque entonces, ¿qué está pasando? No me hagas caso ahorita, pero si no te hago caso ahorita, entonces hasta puedo perder mi trabajo. Eso es lo que está realmente mal, es lo que está prohibido. ¿Cómo te voy a sancionar por no estar a mi disposición todo el tiempo o cuando yo lo requiero? No importa el horario, no importa la jornada en que lo estoy haciendo. Entonces, esto pasa mucho, lamentablemente.
0: ¿Pero qué debe hacerse?
1: De entrada, regularse, tener un contrato en donde diga cuáles son los casos urgentes.
0: ¿Y cuando ya no lo tuviste, tienes que hablar con tu jefe o con Capital Humano? ¿Qué hacer?
1: Es hablar, denunciar el tema, o sea, me estás molestando, me estás mandando mensajes y es a deshoras. Tendría todo el derecho el trabajador de no contestarlo o apagar el celular y no recibir ese tipo de mensajes. Ahora, si hay una represalia por esa razón, si yo decido que tú ya no te pones la camiseta y te despido, esa razón de no ponerte la camiseta, no estar a disposición o no tener disposición, eso te obliga a qué, a poder demandar un despido injustificado. No hay una causa real para que te pueda despedir. No es una causa para despedirte el que no contestes los mensajes, el que no contestes el WhatsApp, el que no estés a mi disposición cuando yo quiero.
0: Hay una pregunta que mandan aquí por WhatsApp que dice, estoy de vacaciones y mi jefe arbitrariamente me citó a una junta vía WhatsApp sin recordar que es mi tiempo de vacación. ¿Qué debo hacer? ¿No ir, recordarle o qué?
1: Es muy importante no ir, no está obligado a ir. Si está en un periodo de vacaciones, pasa mucho. Oye, es que ya sé que estás de vacaciones, discúlpame, pero tú eres la única que sabe cómo vas a hacer esto. Tú sabes solo esta información. No hay excusa. Si estás de vacaciones, ¿cuál es el espíritu de la vacación? Que puedas tener un espacio de desconectarte, de estar fuera del ambiente laboral para reponer energías, para estar totalmente aislado de estos negocios de trabajo. Ahora, si yo te estoy molestando y estás en vacaciones, legalmente ese trabajador, esa trabajadora no tiene por qué cumplir con la obligación. Puede decir, estoy de vacaciones, no puedo, estoy ocupado, y claro que está justificado que no lo haga. Esto pasa mucho, ¿sabes dónde también, Jesse? En las incapacidades. De repente me enfermo, me dan una incapacidad, pero yo te estoy hablando porque fue algo emergente, porque fue algo que no esperábamos. Las vacaciones, todavía planeas los periodos vacacionales.
0: Okay.
1: En las incapacidades sucede mucho que te estoy marcando, oye, ¿dónde dejaste el expediente de tal? ¿Dónde dejaste los papeles tal? ¿Le hablaste al cliente tal? Y entonces ¿Dónde está ese espíritu de poderte incapacitar realmente?
0: Tenemos una nota de voz. El público, como siempre, respondiendo, tienen muchas dudas, claro, en torno a esto. Creo que es un tema fundamental. Vamos a escucharla.
3: Buenos días. Yo le quiero preguntar al abogado. Yo todos los días salgo a las 6 de la tarde, pero sigo resolviendo cosas por WhatsApp hasta las 9 o 10 de la noche. ¿Puedo reclamar esas horas como tiempo extra? Ojalá y me puedan contestar.
0: Qué buena pregunta.
1: Fíjate, aquí, si yo te estoy diciendo que sales a las 6, pero a las 9, a las 10 te sigo pidiendo trabajo, fíjate, aquí es una línea muy delgada, Jesse. No es lo mismo que te diga, oye, no me contestes, hasta mañana me mandas la información tal, oye, te dejé las llaves en el escritorio. Pues propiamente no hay una relación de trabajo, te estoy dando un aviso que no, digo, lo estoy haciendo a deshoras, no está bien, pero es de manera esporádica, ahí no habría el tema del tiempo extraordinario. Pero si yo lo estoy haciendo de manera constante y a las 9 o 10 te estoy pidiendo que hagas un trabajo y que hagas una actividad, indudablemente estoy a tu disposición, estoy desempeñando un servicio y por lo tanto ese tiempo lo puedo considerar como tiempo extraordinario y tienes la obligación, tu patrón, de pagar ese tiempo extra. Por eso tenemos que ser sumamente cautelosos, sumamente reservados. ¿Cuándo te voy a mandar un mensaje? ¿Cuándo lo amerita realmente y cuándo no?
0: Y esto de la desconexión digital sería maravilloso tenerlo como muy claro y claro, que esté legislado lo antes posible, porque si es una extensión de la chamba y de la presión y de todo, ¿no?
1: Es correcto. Mira, la desconexión digital ya está regulada en la ley, ya está en la ley, pero se aplica para los trabajos a distancia, para este home office, pero solo para ellos. Hoy, esta reforma lo que plantea es que se aplique para todos los trabajadores presenciales, a distancia, para todos, y que todos tengan este derecho, porque al final, insisto, esta comunicación se ha hecho ya cada vez más efectiva, todo el mundo la usamos, y entonces tenemos que ser muy cautelosos para no abusar de este tipo de contactos.
0: Oye, Mario, como siempre, muy interesante el tema. ¿Me das, por favor, tus redes para claro que puedas seguir atendiendo al público?
1: Claro que sí, en las redes sociales como @Mario_Rebolledo1, ahí estamos.
0: Muchas gracias, Mario Rebolledo,
1: gracias a ti,
0: nuestro especialista en todo lo que tiene que ver con el entorno laboral.
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1: 846
2: 26 grados centígrados.
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3: Mía Rubín.
4: Nacida en la Ciudad de México, comenzó su carrera artística desde muy joven, siguiendo su pasión por la música y el escenario.
3: Con una propuesta que combina el pop con sonidos contemporáneos, ha ido construyendo su propio camino como cantante, demostrando que busca dejar atrás las etiquetas y encontrar una identidad musical propia.
4: En los últimos años, ha lanzado música, colaborado con distintos artistas y pisado importantes escenarios, consolidándose como una de las nuevas voces de la música mexicana.
3: Hoy aquí en la cabina de Jesse Cervantes, Cenexa, Mía Rubín.
5: Gustazo tener en este programa o volver a tener en este programa a Mía Rubín. ¿Cómo estás, Mía? Qué gusto saludarte. Bienvenida.
6: Ay, muy bien, muy feliz. Ya sabes que para mí siempre es un placer. Tú siempre que me invitas, pues yo feliz de estar aquí.
5: Ah, qué rico cafecito. Cuéntame algo. ¿Cómo estás? Cuéntale al público cómo va tu carrera, cómo se está moviendo tu carrera. ¿Cuál es el proceso que has llevado?
6: Pues ahorita estamos en esta nueva etapa de mi proyecto, donde como que le dimos un giro ahí de 180, esta parte más pop, y pues bueno, estoy sacando este sencillo que se llama On Fire, que pues siento que va muy ad hoc con esta nueva faceta que estoy experimentando en cuanto a sonido, en cuanto a la fase como visual también. Entonces pues sí siento que es algo un poco más como lo que van a estar viendo más adelante, y pues bueno, más adelante también pues álbumes, y pues ya teniendo pues un concepto un poco más concreto, obviamente.
5: O sea, ¿se puede decir que este es como el switch de on de lo que viene de Mía Rubín?
6: Sí, totalmente, lo dijiste perfecto.
5: Oye, y platícame cómo es el proceso de llegar a definir que, cuál es el estilo, qué es lo que viene, cuál es el camino.
6: Pues es que siempre me ha gustado mucho hacer de todo, y lo sabes, o sea, yo que he cantado aquí bolero, he cantado canciones pop, o sea, he cantado de todo. También he cantado cumbias, o sea, he hecho de muchas cosas en mi carrera, y siempre me gusta experimentar, pero sí siento que el pop me ha dado una oportunidad de sentirme muy yo y de decir, o sea, esto si alguien más lo sacara, yo lo escucharía y lo tendría en mi playlist 24/7, y yo escucho mis canciones todo el tiempo. Entonces sí siento que para mí fue importante pues ver hacia dónde quería dirigir mi carrera, y pues obviamente, a pesar de que sí juego con diferentes géneros dentro del pop, sí siento que el pop es como ahorita lo que yo quiero estar haciendo en mi carrera, y eso fue lo que nos hizo darnos cuenta que queríamos hacer esto por ahora.
5: Pues qué bueno, ¿por qué no escuchamos On Fire?
6: Perfecto.
5: Venga.

0: está Mía Rubín con nosotros. Oye, Mía, ¿qué opinas tú de todo esto que ha llegado a la música y al mundo y a la vida de todos nosotros? ¿Qué es la inteligencia artificial? ¿Qué opinas de aplicaciones como Zuno? ¿Qué opinas de las aplicaciones que te dan la facilidad de crear un demo y mandar una canción? ¿De crear una canción, de perfeccionar una letra? ¿Cuál es la opinión de un artista en ciernes, o sea, que esté empezando como tú?
1: Pues mira, yo siento que es algo que inevitablemente está pasando, ¿no? Y que ya pues ha llenado pues la industria. Entonces, en vez de estar en contra y en vez de satanizarlo, creo que se puede utilizar hasta cierto punto. O sea, me pasa que luego es muy fácil decir como, ay, tengo un demo, pero no sé cómo sonaría tal vez con estos instrumentos, y entonces te puede crear un demo ya con esa idea, y entonces ya puedes basar tu idea pues con eso, ¿no? Pero sí siento que también como artistas, no manches, o sea, una máquina hizo en 3 minutos lo que yo luego me puedo tardar meses haciendo, ¿no? Y años de trabajo y de estudio y de dedicación. Entonces, claro que obviamente da miedo, pero siento que más allá de satanizarlo, deberíamos de aprender a ver cómo lo usamos a nuestro favor. Obviamente, pues la parte creativa, eso creo que nunca va a poder ser reemplazada jamás. Yo creo que ya hasta cierto punto las canciones de AI hasta se parecen entre sí. Las voces, o sea, todo no se siente igual. Y yo creo que más adelante también el público lo que va realmente a valorar es la parte humana, porque con el tiempo, pues obviamente todo se va a ir robotizando y pues esta parte pues más, sí, artificial, literal. Y lo más bonito va a ser eso, lo que sea en vivo, lo que sea también los acústicos. Pero a ver, no lo satanizo para nada, y yo creo que pues si tienes la oportunidad de utilizarlo y lo haces bien, pues yo no creo que tenga nada de malo.
0: No, y sabes que yo creo que mientras encuentres un equilibrio de estar haciendo lo que quieres, de estar cantando lo que te gusta, de estar presentándote en los lugares que te hace sentir bien, ese equilibrio te va a mantener la carrera firme.
1: Sí, totalmente.
0: Y eso que te ves muy bien, te ves muy tranquila, te ves muy decidida, caray.
1: Pues sí, es que siento que pues si uno no cree en uno mismo, pues entonces ¿quién va a creer en ti? Y luego me cuesta, o sea, no te digo que todos los días me levanto feliz y con ganas y dispuesta, porque no es el caso. Hay días donde o no me siento linda, o no me siento suficiente, o no me siento talentosa, pero pues al final yo también tengo que creérmela y decir, voy a llegar, porque si no, pues las cosas no van a pasar. Entonces, claro, yo tengo que crear eso para mí, y tengo que primero creérmela, porque si no, nadie más va a creer en mí. O sea, no sé si a ti te pasa que luego cuando tú te sientes bien, la gente te dice que te ves bien. O la gente te dice, claro, ay, qué bien te ves.
0: Porque lo proyectas, claro, al final, ¿no? Es como una proyección emocional.
1: Exacto.
0: Que tienes de lo que tú estás sintiendo con la gente que está a tu alrededor y todo. ¿Qué nos cantas?
1: Pues lento, te voy a cantar lento.

0: Mía Rubín con nosotros. Te saluda, Mía. Mucho público conectado con nosotros desde Tehuacán, Puebla, de Los Ángeles, California, de Toluca, en el Estado de México, Poza Rica, Veracruz, aquí de la Alcaldía Benito Juárez, de Juriquilla, Querétaro, de Valle de Bravo, de Coajimalpa, de Nayarit, de Tepic, Nayarit, de Iztacalco, de Coyoacán, acá en la Ciudad de México, Tláhuac, de Milpalta. Muy bien, mucha gente que te quiere, que te está mandando retroalimentación en torno a tu música. Me da muchísimo gusto. Y gracias por venir y por estar acá. Siempre bienvenida, ¿eh?
1: Gracias. No, y para mí es muy bonito tener este espacio. Creo que para los cantantes es bien padre tener un espacio donde podamos cantar, donde podamos presentar nuestra música, platicar de música. Es muy bonito. Entonces, gracias.
0: Aquí siempre serás bienvenida y este siempre será tu espacio, lo sabes. Y sabes el respeto que tenemos por tu proyecto.
1: Gracias, Jesse.
0: No, hombre, muchas gracias. Gracias, maestros, por estar acá. Soy de

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0: de los jugadores de pickleball más importantes que tiene este país. No, no, el querido José Antonio Pontoni de Saracho. Sí, ¿jugaste ayer?
1: Jugué ayer, generalmente todos los lunes en la noche, como de 8.
0: ¿Cómo te fue?
1: Bien, quedé en segundo.
0: Ah, muy bien.
1: Sí, muy bien.
0: ¿De cuántos? De dos, seguro.
1: No, quedamos dos vatos en segundo, cuatro, seis.
0: Ah, no, muy bien,
1: seis,
0: bien,
1: sí.
0: Pontón.
1: Sí, quedamos bien.
0: Muy bien.
1: Pero generalmente me desvelo porque pues juego todos los lunes y entonces me voy durmiendo a las 11, 11:30 porque después de hacer ejercicio siempre estás como muy hype, ¿no? Y entonces pues obviamente los martes que tengo que venir acá bien tempranísimo pues y tengo que dejar por supuesto al niño en el camión y bla bla bla bla. Entonces
0: ¿a quién lo dejas?
1: 5:30 me voy despertando todos los días ahora en el back to school.
0: Ah, oye, ¿sabes que yo llegué alguna vez con mi hija a parar el camión?
1: Se nos va.
0: Se nos va y cerrar así, ¡fum! Put. Y ya sabes.
1: Bájate, súbete. Sí, seguramente.
0: Era desesperante.
1: Sí. Y un minuto, 2 minutos que llegues tarde y que no te deja. Y entonces.
0: Pontón, qué

0: 2000 robots humanoides, que significa humanoides, pues que tienen brazos y piernas y parecen humanos, ¿no? Más de 600 equipos procedentes de más de 16 países, en Estados Unidos, Japón, Alemania, etcétera, y son olimpiadas muy parecidas, bueno, no son parecidas, pero más bien las disciplinas es taekwondo y es fútbol y es 100 metros planos, etcétera. Son como justamente lo que puede hacer el humano, o sea, son como categorías o deportes que el humano puede hacer, ahora lo hacen los robots. No es como las...
1: Pero ahorita deben ser un determinado, o sea, limitado número de categorías, ¿no?
0: Sí, están, por ejemplo, velocidad de atletismo existe, potencia de salto, ¿no? Salto de longitud, de altura no, pero de longitud sí. Autonomía total en pista, o sea, cuál es el robot que más batería tiene y están corre hasta que uno se le agota la batería, etcétera, ¿no? Deportes de equipo, está fútbol, partidos de tenis de mesa o ping pong, etcétera. Entonces, algunos de estos deportes, un poco para demostrar cómo los robots humanoides pues pueden hacer lo que ahora los humanos hacen. Pero estas olimpiadas que seguramente les han salido ahora en TikTok y en Reels, etcétera, algunos robots que se han caído, se han explotado, se han vuelto virales porque están simpáticos. En realidad, ¿por qué hacen este tipo de olimpiadas? Bueno, pues más allá de este espectáculo deportivo y de las caídas virales, de estas olimpiadas, pues esto forma parte de la estrategia industrial que tiene China para acelerar el despliegue de estos robots humanoides en manufactura avanzada, logística, industria, asistencia comercial, etcétera. Por consiguiente, China ya tiene más de 2 millones de robots trabajando en fábricas.
1: ¡Wow!
0: Humanoides, o sea, así como de Terminator,
1: sí, sí,
0: ¿no?
1: Sí.
0: No brazos robóticos, no, o sea, robots humanoides. Y parte del plan del gobierno, que ya sabemos que el gobierno siempre está apoyando a las empresas y le está inyectando durísimo billete a la industria automotriz, a la industria de los teléfonos, tecnología, tablets, laptops, etcétera. Bueno, pues el gobierno le va a meter 20 mil millones de dólares en inversión, poner a China a la cabeza en innovación tecnológica con respecto a estos robots humanoides compitiendo directo contra Estados Unidos. Por ahí hay un robot estadounidense que se llama Figure One. Véanlo, ya sube escaleras, ya hace camas.
1: O sea, oye, y por ejemplo, ¿hay una prueba de velocidad?
0: Sí, le ganó justo ahora en las Olimpiadas estas de Pekín. Le ganó a Usain Bolt, el robot humanoide.
1: O sea, no fue carrera, sino fue comparando velocidades.
0: Sí, comparando velocidades. Sí, no fue Usain contra el robot.
1: Que estaría buenísimo.
0: Exactamente, más bien fueron robots corriendo. Y es uno de esos robots.
1: Los 100 metros los corrió más rápido que Usain Bolt.
0: Es correcto. Entonces, está fuertísimo. Y obviamente la fuerza laboral de China, es decir, todas las personas que están trabajando en fábricas, pues está envejeciendo, ¿no? Entonces, para el 2030, un tercio de este país tendrá 60 años en promedio, 60 años de edad. Y en algunas fábricas ya hay máquinas que hacen el 90% de las tareas. O sea, el problema aquí se viene fuerte porque pues todas esas personas van a quedar desempleadas, ¿no? Ahí sí, y ahora mantén a miles de chinos, ¿no? Que no tienen empleo, que son los robots humanoides, pues obviamente les quitaron la chamba. Entonces, se pinta diferente, o sea, es un reto complicado, porque por un lado estamos viendo las olimpiadas, mira estos robots cómo corren y cómo se cómo brincan y mira qué padre y qué divertido, pero ¿quién quiere ver robots? En realidad no es que vaya a haber olimpiadas robóticas y todo y haya patrocinios y gran evento espectacular, más bien es eso, es poner a prueba los robots humanoides para decir las marcas, la industria, toda la industria automotriz, todos estos van a esas olimpiadas, dicen, mira, ese robot sí funciona, ese robot sí tiene batería, tiene velocidad, etcétera, ese lo necesito yo para mi fábrica, etcétera, ¿no? Entonces viene rudo esto de los robots, que por cierto, hablando de eso, también se va a reestrenar.
1: Toda esta teoría de que los robots o los humanoides vengan a sustituirnos en muchas funciones, ¿se está haciendo ya realidad?
0: Pues sí, totalmente. Yo justo te iba a platicar un poco de que en un par de semanas se va a reestrenar en la película Terminator 2, El Juicio Final, hablando de eso, justo se va a reestrenar por sus 35 años. Imagínate, hace 35 años, James Cameron, el director de la película, ya estaba viendo, oye, pues aquí la inteligencia artificial y los robots sí nos van a dominar. Y eso es lo que está sucediendo, los robots humanoides, y cada vez el desarrollo es más sofisticado, los perfeccionan.

0: más. Y esto para el 2030, o sea, en 4 años, 3 años y medio, pues va a estar durísimo, ¿no? Con respecto a este tipo de robots humanoides, la robotina que nos ayuda en casa, etcétera. Por otro lado, hoy en la mañana amanecimos, si te metías a Apple.com, nuevos productos de Apple.
1: Ya. Ah, sí, caray.
0: Mac Mini M6. ¿Qué quiere decir?
1: El procesador.
0: El procesador es el nuevísimo del 2026. Entonces, ¿qué quiere decir eso? Pues ya vienen los procesadores M6. Obviamente, viene más Macs, ¿no? O más computadoras de la marca La Manzana con este procesador mucho más poderoso. Allá anunciaron algunos videos muy interesantes. Es una Mac Mini que va a empezar desde los $900, o sea, no está nada mal, la verdad.
1: No.
0: Y recordar que la Mac Mini.
1: Oye, son re buenas, yo tengo una. Sí, en casa, bueno, tengo la Mac Studio y.
0: La Mac Studio, que es choncha.
1: En Guadalajara.
0: Uh-huh. Tiene la Mac Mini.
1: Y perfecto.
0: Maravillosa.
1: O sea, maravilloso. Y el M5.
0: Exacto. No, y esa te va a durar 5 años más, o sea, sin
1: Dios
0: duda alguna,
1: escucha.
0: ¿No? Sí, sin duda.
1: Con mi ansiedad, no lo sé.
0: Igual puedes cambiarla de una vez. Vendes la M5 y te compras la M6.
1: Para. No empieces. Es que tú me haces mucho daño.
0: Sí, ¿verdad? Soy una mala influencia.
1: Sí.
0: Soy el mal influencer.
1: Sí, porque llegas aquí con tus cosas a decirme y yo ya me quedo todo el pinche día con ¿quién me la compra? Y entonces con que salga uno. Yo, ching, ahí está, vamos. Bueno.
0: Sale el 22 de septiembre. Entonces, el 22 de septiembre te la vas a poder comprar, esta M6 Mac Mini. Recordar que la Mac Mini es un, vamos a llamarle como popularmente le dicen, que es solo el CPU, digamos, que es el gabinetito nada más.
1: Sí, sí, sí.
0: Es la computadorcita, digamos, el cajoncito pequeño, la cajita. Tú le tienes que comprar aparte el monitor, el teclado y el mouse. ¿Ok? No es una laptop. Una laptop ya sabemos que viene la pantalla y el teclado todo integrado en uno. Y no es una iMac. Las iMac sí vienen también con pues es el mismo monitor y dentro del monitor vienen todos los componentes y ya es como un todo en uno. Pero la Mac Mini no. Recuerden que la Mac Mini se tiene que comprar por aparte todos los accesorios y periféricos. Pero aún así pues, está en buen precio. Y más porque ahorita el dólar está en menos de 17 por un lado. Entonces, si tienes la oportunidad de comprar en Estados Unidos, mejor. Y la otra es que, pues, no, el precio no está tan elevado como podría haber estado la escasez de la RAM, que hemos platicado mucho de que van a subir los precios en septiembre también. Ahora, los dispositivos.
1: Oye,
0: de Amazon.
1: Yo, cuando tuve la oportunidad de comprar la Mac Studio, que tenía los precios anteriores,
0: ajá,
1: y lo compré en Mac Educación,
0: ajá,
1: me tardó textual, 3 meses.
0: ¿3 meses en llegar?
1: 3 meses sin pelo en llegar.
0: Sí,
1: o sea,
0: sí.
1: Así ya de que te empiezas a desesperar y empiezas a hablar,
0: Sí,
1: llegó y todo bien, pero 3 meses.
0: Entonces, si ahorita quieren comprar una Mac Mini.
1: ¿Es el único producto nuevo que salió?
0: Sí, y la Mac Studio, M5 Ultra y M5 Max. Pero son esas dos computadoras. Que la Mac Studio, pues ya sabemos, igualmente es el gabinetote grandote, ¿no? Más choncho, es como si fueran 2-3 Mac Minis en una, pero hay que comprar un monitor. Tú ya lo tienes, ya tienes el monitor, ya tienes el teclado, ya tienes el mouse. Ya nada más date la Mac Studio.
1: Ya la tengo.
0: La nueva.
1: No, ya no.
0: No,
1: chido, 3 meses sí, esperanza.
0: No,
1: está muy buena, ¿eh?
0: Está muy buena.
1: Funciona
0: sí.
1: Muy bien.
0: No, lo que me sorprende es que lo anunciaron hoy y el 9 de septiembre, o sea, ¿en qué? ¿Dos semanas?
1: Sí.
0: Ya van a anunciar los iPhones también. O sea, viene.
1: ¿El plegable? ¿Ya seguro el plegable?
0: Sí, yo creo que sí. Es lo más probable. Sí.
1: Pero te voy a decir una cosa.
0: Se ha filtrado un montón de información.
1: Vencer al Fold 8 es muy complicado.
0: El Ultra, sí.
1: Al Ultra, pero sí, el Fold Ultra Galaxy, 8 era sí. Muy complicado.
0: Está difícil, sí.
1: El peso, la practicidad.
0: Sí. No, pues es que estos Galaxy y Samsung lleva 8 años haciendo teléfonos plegables.
1: Muy complicado.
0: Entonces, vamos a ver si con el primer teléfono plegable de Apple, que es muy probable que lo anuncien el 9 de septiembre, que y también es muy probable que cueste unos $2,000, $2,500, o sea, hace unos $50,000, pues es, a ver, vamos a ver realmente si la gente lo acepta, lo adopta, este form factor o este diseño tamaño pasaporte, que ahorita que salió el Fold 8 de Samsung, que es el tamaño pasaporte, el chiquitín, uh-huh. Me está costando un poquito el tamaño, me gusta más el que tú traes, o sea, el alto, digamos, que es más altito, ¿no? Es mucho más, siento que es, para mí es mucho más productivo, pero bueno, en fin.
1: Más información, gracias, Miquel Pontón.
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1: 914. 26 grados centígrados.
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14: De Monterrey, Nuevo León, señoras, señores. ¿Sí o no?
15: Sí, arriba Regiolandia.
14: Eso, de Regiolandia para el mundo, donde la carne asada vuela.
15: Donde la carne asada es la más rica del país.
14: Del país, pero además vas así en el coche y pasa un pedazo de carne asada y luego te paras en un alto y a un lado tuyo está un asador con un vato echándole así, ¿no? Y luego vas a otro y es un baúl de esos donde ponen los cabritos y los hacen abajo, ¿no?
15: Sí, la carnicería La Ramos en cada esquina.
14: Sí, claro. Llegas a misa y en vez de hostia te dan un chicharrón de La Ramos.
15: ¡Qué rico!
14: ¿Cómo estás, Ana Sofi?
15: Muy bien, muy contenta. ¿Y tú?
14: Bien, contento de saludarte. Cuando me dijeron que venías dije, va, muy bien, qué bonito empezar una semana con esa sonrisa, con el talento, con todo lo que debe traernos Ana Sofi W al público de esta bellísima Ciudad de México.
15: Ay, muchas gracias. Qué emoción estar aquí otra vez, te extrañaba.
14: Oye, cuéntale al público, ¿cómo has estado? ¿Cómo va tu carrera? ¿Qué es lo que ha pasado? Hace un buen rato que no venías.
15: Sí, ya desde que salió el disco, ¿no?
14: Sí.
15: Pues nada, salió el disco y justo ahorita tengo gira. Voy a tener un show en el Lunario.
14: ¡Ay!
15: ¿Te acuerdas que esa vez lo dije? Dije que quiero tener un show en el Lunario.
14: Sí, ahora es que... voy a tener. Ahí te va, en este programa cuando se dicen las cosas
15: se hacen realidad. Me voy a ganar un Grammy.
14: A ver, ¿dónde veo? Esta es una aseveración. Ana Sofi W se va a ganar un Grammy.
15: ¿Te imaginas?
14: No, wow. No, yo no me lo imagino. Yo estoy diciendo, no te lo imagines, ya está.
15: Eso, ¿a dónde volteo?
14: Sea, aquí allá, no sirven allá. Los ojalás, los...
15: No, me voy a ganar un Grammy. Eso, ahí está, manifestado.
14: está manifestado, pues así es esto, ¿no? Porque mira, si a la vida le quitas los ojalás, los te imaginas, eso no sirve, el trabajo es lo que sirve.
15: Eso.
14: ¿Y usted
15: eso.
14: trabaja mucho o no?
15: Sí, sí, sí.
14: Ah, pues ahí está con eso.
15: Sí, qué emoción.
14: Mucha academia, háganle caso a Ana Sofi, por favor, gente.
15: Sí.
14: Un viejillo ahí sin quehacerado, háganle caso a Ana Sofi W, si fueran tan amables.
15: Por favor, vean.
14: Oye, y cuéntale al público, ¿cómo es un lunario con Ana? ¿Cómo estás preparando el lunario?
15: Está súper cool, porque justo todo mi disco Narcisista, como que tratamos de llevarlo a esta vibra como 2000era, como que todas las referencias son muy de los 2000s, tipo Avril Lavigne y esa vibra. Entonces el show, lo que queríamos hacer también es hacerlo como un poquito como un viaje en el tiempo. Entonces es cuando que metimos esto del iPod, ¿ves el sonidito este del iPod cuando escogía?
14: Ajá. Sí, está padrísimo.
15: Ajá, entonces como que todo el show va hacia esa vibra, o sea, como si estuvieras, a ver, mis fans o la gente que me escucha, también son niñas muy chiquitas, entonces como que se me hizo lindo como que también adentrarlas a lo que era para mí escuchar música cuando yo era chiquita. Entonces va por ahí y es un show súper rockero, súper pop rock.
14: No, es que esos sueños son increíbles en un artista, porque finalmente se van a reflejar las realidades que tú le vas a proyectar a las niñas que te siguen.
15: Sí.
14: O sea, una niña que soñó y que está haciendo realidad sus sueños significa mucho para las niñas que hoy sueñan.
15: Así es, los sueños sí se cumplen.
14: Claro.
15: Pero se trabajan.
14: Eso, y se sudan, y se sufren, sí. Y todo.
15: Y se sufren.
14: Sí, claro. Pero sí. Es lo lindo de los sueños.
15: Sí, porque luego si no cuesta trabajo, entonces no tiene chiste.
14: No, hombre, no se saborea nada.
15: Exacto.
14: Anda uno de viejillo nomás quejándose de todo.
15: Exacto.
14: Oye, cántanos algo, ¿no, Ana Sofía?
15: Claro, tengo una canción que sale esta semana.
14: Venga, qué rico.
15: No he anunciado, de hecho.
14: Oh.
15: Nadie sabe. Por si están escuchando esto, este es mi lanzamiento. Se llama Amo que te odio, odio que te amo.
14: Ok.
15: Es una colaboración con un artista que se llama Blanco. Y es una canción así súper como para una relación tóxica. Entonces, les vamos a cantar un pedacito.
14: Venga.

0: perdón, es que se me...
1: Es nueva, sí es, hombre, así es. Aparte que estamos tranquilos, no nos está escuchando nadie. Esto es así como un rollo de compas.
0: Esto no está saliendo a nivel nacional. Claro que nadie me está viendo.
1: Súper tranquilo, aquí nadie se estresa.
0: Bueno, pero para que vean que es real.
1: Es real, que estamos en vivo, que es la primera vez que la cantas.
0: Es la primera vez que la canto.
1: Que fue así rico, padrísimo. Oye, me están diciendo que traes un cover de Avril Lavigne.
0: Sí traigo un cover de Avril Lavigne, Complicated.
1: ¡Oh! ¿De veras?
0: Sí.
1: Es un rolón ese.
0: Es buena, ¿no? Es buena, sí. Me encanta esa canción.
1: Pues, ¿qué onda?
0: Sí.
1: Démosle,
0: ¿no? La quiero escuchar.
1: Sí. Ah,
0: pero no me sale como Avril Lavigne.
1: No, sí. Porque te salga como Ana Sophie W, pues que ese es el chiste.
0: Exacto.
1: Venga.
0: Voy a lo Ana Sophie, pero a ver, time.
1: Ensáyela, a ver.

0: ¡Ay, Abril Lavinch! En la voz de Ana Sofía Dublo. Mira, te van a saludar acá de la Colonia Narvarte, de Villacuapa, de Tunalcingo, Hidalgo, de Catepec, de Morelos, de Monterrey, Nuevo León, de tu patria chica.
1: Arriba, Regiolandia.
0: De la alcaldía Benito Juárez, de la alcaldía Cuauhtémoc. Acá también te mandan saludar de Santa Teresita en Guadalajara, también de Atotonilco. Bueno, pues muy bien, la gente, la banda conectada. Dime una cosa, ¿cómo te va en redes? ¿Cómo te sientes tú en redes? ¿Cómo sientes este que es el trabajo continuo de los artistas nuevos, que lo hacen de maravilla, de estar conectados y de estar creando comunidades?
1: Pues la verdad, o sea, a mí me gusta mucho las redes sociales. Creo que, bueno, gracias a las redes sociales es que estoy aquí, porque yo empecé haciendo covers. Creo que es un trabajo, justo lo que dices, es de mucha constancia. Entonces llega a ser un poquito frustrante. O sea, como que de repente llega a ser como, híjole, si no subes un video, luego como que te da este síndrome del impostor, ¿no? De, chin, no sube video, entonces no le va a ir bien a mi canción, no le va a ir bien. Pero creo que las redes sociales son una cosa muy poderosa ahorita, y también es mucha clave de la promoción de las canciones y de todo, ¿no? O sea, yo ahí anuncié mi tour, ahí anuncié mi disco. Es como que todo es a través de las redes sociales, pero me parecen muy, muy buenas. O sea, es una herramienta muy buena que tenemos.
0: Cuando se despiertan a Sophie W y toma su celular, ¿qué es lo primero que ve?
1: WhatsApp.
0: ¿Cuántos sí. mensajes recibes al día, por lo general?
1: Qué buena pregunta. Sí, bastantes. ¿Qué será? ¿Cuántos recibes tú? Porque tú sí lo tienes contado, ¿no? ¿Como unos 1,000?
0: ¿1,000?
1: Sí.
0: ¡Aloma!
1: Sí, bastantes.
0: Pero, ¡ulo, 1,000!
1: Sí, son un buen.
0: ¡Ay, juicio! Yo me quejo si hay 30. Y armo un pedazo. Oh. Y luego, ¿cuál otra? ¿Qué otra red ves?
1: Instagram,
0: TikTok. ¿Es tu favorita?
1: Yo creo que uso más TikTok que Instagram, sí.
0: Ah, órale.
1: Sí.
0: Pero las dos te encantan, ¿no? Sí. ¿Facebook es más como para más grandes o qué?
1: Fíjate que Facebook, a veces cuando estoy como que aburrida y quiero revisar que si los Reels de Facebook y así, a veces ponen más divertidos los Reels en Facebook, pero sí uso más definitivamente TikTok e Instagram.
0: ¿Te gusta algún videojuego?
1: No, o sea, de chiquita jugaba con mi hermano FIFA, pero... Uh-huh. Pues no, o sea...
0: No, no lee.
1: No, ahorita seguro pierdo con quien sea. O sea, antes era buena, pero ya no.
0: Oye, Ana Sofía W, muchas gracias por estar con nosotros. No, de verdad, te agradezco muchísimo el que vengas, el que compartas tu música, el que compartas lo que estás haciendo y el que sepas que aquí la gente te quiere mucho.
1: Ay, muchas gracias. Y pues te espero en el Lunario para que vengas.
0: Ya estamos, repítenos el día.
1: El 6 de septiembre, ya casi,
0: ¿no? Sí. Estamos a nada. Pues ahí está, de San Luis Potosí, mire, saludos de San Luis Potosí. Nos vemos en Guadalajara para cantar Efecto Mandela.
1: Efecto Mandela, muchas gracias.
0: Para que no digas. Desde San Luis Potosí van a ir a Guadalajara, ¿eh?
1: ¿En serio?
0: Sí, ahí dice.
1: Wow, qué increíble. ¿Cómo se llama? ¿Te dice el nombre?
0: Se llama Bernardo Velarde.
1: Bernardo, muchas gracias. Nos vemos en Guadalajara.
0: Ya está. Gracias, Ana Sofía.
1: A ti.

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1: 928
2: 26 grados centígrados.
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0: señores, la dama de México, la mujer que ha conquistado este país de norte a sur, de este a oeste.
1: Se pone de pie todo el público, y lo puedo ver a través de la radio, se ponen de pie para recibiros a mí misma, poetisa de poetisas, sí, señores, sea de CB. Y bueno, pues aquí estoy, Jessy Cervantes.
0: ¿Cómo estás, señora? Quiero saludarla,
1: muy contenta, el gusto es suyo y del rockero, que bueno, pues tienen la oportunidad de saludar a una máxima diva como yo.
0: Sí, sí, sí, es un honor para nosotros.
1: Muy triunfante, muy
0: ufana. Aparte, huele muy bonito.
1: Fíjese que sí. Huele yo la verdad bonito. Es que me lavo bien todo.
0: No, sí, pero para que se lave el perfume debe ser algo
1: pecado
0: muy
1: original. Oiga, pues imagínense nada más, ¿no? Me lo quiso comprar Lucía Méndez para pues
0: cuando hizo Diana Salazar.
1: Exactamente, cuando hizo Diana Salazar para comercializarlo, pero bueno, ella ya sacó su propio perfume, igual que José Guadalupe Esparza, ¿verdad?
0: Ay, sí, no debe oler tan bonito.
1: Pues quién sabe, pues habrá que ver. José, sí. Ven para olértela. Oye, y digo, olértelo el perfume, sí, como no, con mucho gusto. Jessy Cervantes, el día de hoy, esta máxima poetista de Jessy Cervantes se quiere trasladar al año 2018.
0: ¿2018? Antes de la pandemia.
1: Antes de la pandemia, cuando juntos llegamos Janete García y yo a programa hoy.
0: O sea, usted hizo televisión con Janet García.
1: Hice televisión con Janet García. Una chica muy bonita. Llegó con su caja de jabón foca. Imagínense nada más. Y de huevo de ese conocido. Ay, tan bonita, desde Monterrey, Nuevo León. Ay, aquellos recuerdos. Me acuerdo que el burro Van Rankin llegó y le dijo: Janet, acabo de comer con Mickey y te quiere conocer.
0: ¿Y le dijo?
1: Se lo yuri, que el burro Van Rankin le dijo: acabo de comer con Mickey, porque acaban de comer por aquello de que regresó la serie de Luis Miguel. Y bueno, pues él, como una atención de que estaba usando los personajes de sus amigos, los invitó a comer y que la quería conocer, le dijo Mickey. O sea, Luis Miguel quería conocer a Janet García porque la estaba viendo a través de la televisión.
0: Desde la televisión. Y es que Cervantes, sabe que sí, está bonita, ¿eh?
1: Está muy requete bonita. Muy
0: Pero ayer
1: requete
0: salió de la casa de los famosos.
1: ¡Ay, qué barbaridad!
0: Salió, hombre. La sacó la casa.
1: Sí, caramba. Te estaba viendo a ti, Jessy, para
0: señora.
1: Tener un deleite de pupila. Cuando de repente
0: ¿Le gusté, señora?
1: ¡Ay, precioso!
0: ¡Qué bonito, señora!
1: Una cosa es que, mira, René Franco es difícil de ver.
0: No,
1: mi querida Cinti Urías, pues por más que le busco y le busco,
0: la quiero mucho, pero también.
1: Pero mi Jessy Cervantes, qué barbaridad.
0: Gracias.
1: Un aplauso, por favor. A la palabra.
0: Gracias, señora.
1: Y no soy chupapiedra ni la me botas, pero qué
0: No,
1: los de la casa me la sacaron porque no votaron por ella, pues sus mismos compañeros, para que regresara.
0: Solo Brianda.
1: Ay, qué barbaridad, Dios mío, yo estaba comiéndome las uñas, yo estaba bien nerviosa, se me cortó la leche. Tengo un embarazo desde el lunes.
0: Psicológico.
1: Embarazo psicológico, que le llaman, y bueno, pues imagínense lo que iba a suceder, ¿no?
0: No,
1: mejor ni nombrarlo. Pero sí, estaba yo muy apurada y precipitada, y me acordé de ese chismecito de cuando Luis Miguel la quería conocer.
0: Muy bien, es que
1: yo traigo esa información antes que nada.
0: Ella también es muy popular en OnlyFans, ¿no?
1: En OnlyFans.
0: ¿Por qué no página abre un OnlyFans?
1: Es lo que he estado tratando de hacer. Fíjese, nomás que pues me rechinan mucho las bisagras del cuerpo.
0: Entonces creo que a lo mejor
1: en los videos se va a poder escuchar cualquier cantidad de... Exactamente, ¿no? El rechinón que viene siendo. Pero, exacto, imagínese nada más yo abriendo todas las bisagras de mi cuerpo. Así como Bruja Maruja. Pero bueno, pues sacaron a Janet de García, una chica que se dedica al clima de toda la vida, desde Monterrey, Nuevo León, que lo ha dado.
0: Sí, ella sí
1: que farmea el aura, ¿no?
0: Oh,
1: es que ando muy centennial, perdónenme, pero discúlpeme. Ahí les va una demostración de cómo se farmea el aura.
0: A ver, venga.
1: Mira, las gentes de redes que lo están viendo en este momento, voy a farmear Rosa Concha y Laura. Saca, taca, taca, taca, taca, taca, que todavía no le la entiendo, pero le entendía la lambada en su tiempo.
0: Ah.
1: Y también hacía breakdance. Así que bueno, pues ya lo de la farmea de Laura ya no es nada nuevo para mí. No es una tendencia. Ya después de tanta cosa que he hecho en la vida, la farmea de Laura, bueno, pues es parte de mi existencia y es parte de mi esencia.
0: Qué bonito,
1: en esta mañana.
0: Sí se le ve.
1: Y bueno, pues justo tras esta eliminación sospresiva de Janet García, quiero pedirle al público que diga... ¡Poetisa! Va de nuevo, porque no lo siento entregado. ¡Poetisa!
0: Una poesía dedicada a Janet García.
1: A Janet García y la salida de la casa de los famosos que sucedió ayer en la noche. Mi compañera, mi amiga, mi hermana, ¿qué le puedo yo decir, mi querido Jesse Cervantes? Y dice lo siguiente: buenos días, muy nublados. Y no soy yo la del clima. Si os agarro atarantados, anda y chutes esta rima. ¡Ay, qué susto en esta casa! De las noches es mi idilio. Si hace un mueble o una taza, ¡ay, qué miedo da el exilio! De los tres que allí habitaban, no eran polis ni la CIA. Ya las nubes la aclamaban, aquí afuera la García. ¡Oh, Janet de los chubascos! ¡Te sacaron bien, madreada! Yo ahora mismo traigo ascos. Creo que estoy embarazada. ¡Huela, huela, cotorrona! Y al volar evita el barro. Se me pone muy perrona cuando veo a Luis Chavarro. ¡Ah! ¡Sublime! ¡Altanera, preciosa y orgullosa!
0: ¡Qué bonito, señora!
1: Ay, pues es
0: que... ¿Deberías de cantar alguna canción ranchera o algo,
1: verdad?
0: ¿No?
1: Me voy a inventar otra canción porque ya ve que ya canté la del Protoplasma, pero...
0: Pero esa no pegó.
1: Ay,
0: es
1: sí.
0: Que no pegó porque Paquito lo... Como que la bloqueó.
1: La bloqueó. Este hombre, yo lo hago corresponsable de que mi canción no fue un hit para él.
0: Director de la estación la bloqueó.
1: Exacto, que mire, hoy viene como naranjita. Ay, qué bonito, muy redondo y muy bonito, ¿verdad? Yo lo quiero mucho, pero bueno. Señoras, señores, próximamente mi libro... ¿Cómo hacer que tu hombre desee tu cuerpo y tu esencia y te quiera farmear el alma?
0: ¡Ah, qué bonito libro!
1: Próximamente en su cine favorito, porque también lo voy a hacer película,
0: no,
1: ¿eh?
0: Qué
1: por
0: bonito,
1: el favor,
0: señora,
1: de Dios.
0: ¡Señora de Dios!
1: ¡Ay, mi Jessy Cervantes! Aquí está la poetisa de lo que no es importante.
0: ¡Qué bonita viene usted hoy!
1: ¡Qué
0: bonito
1: se ve!
0: ¡Qué bonito huele!
1: ¡Ay, muchas gracias! Y
0: ¡vaya
1: no
0: usted con Dios!
1: Patrullas. ¡Ay, ay, ay! ¡Allá iré! Pero
0: vaya
1: no a las alturas.
0: ¡No, no, no! ¡Vaya
1: adiós,
0: misa o algo!
1: Corazón, ¿ah?
0: Sí, algo así, señora. No sea así. ¡Vámonos!
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1: 9:45.
0: 27 grados centígrados.

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1: 948
2: 27 grados centígrados.
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1: 10-14 27 grados centígrados.
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2: 10:23. 28 grados centígrados.

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2: 95.5. 10:35. 28 grados centígrados.

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1: 1049 29 grados centígrados.
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Ponte Exa FM 95.5. 11.6. 30 grados centígrados.

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2: 11:24, 30 grados centígrados.
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1: 11:30
0: 31 grados centígrados.
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2: 11:37.
0: 31 grados centígrados.

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2: 11:44 31 grados centígrados. Nos fuimos.

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1: 1151
2: 31 grados centígrados.
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Exa FM 95.5 1224 32 grados centígrados.

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1: 1229 33 grados centígrados.
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0: 12:36.
3: 33 grados centígrados.

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1: 1250
2: 33 grados centígrados.
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2: Iniciamos Estudio EXA. Bienvenidos, yo soy Lalo Zamora. Y desde el noroeste de México llega una mujer que sabe muy bien de miradas, de señales y de secretos que tarde o temprano salen a la luz. Una mujer que bien podría decir, ojo de loca, no se equivoca, y darte cátedra sobre detectar cuando algo no cuadra. ¡Ella es Meli Pérez!
3: ¿Cómo está, público conocedor? ¿Ya está dispuesto a que sí le cuadre una hora de buena música, de buen chisme y de dato revelador?
2: Todo sale a la luz contigo, baby.
3: Te voy a admitir el comentario porque sí me anda gustando todo eso de las investigaciones, de creerse detective, de los misterios, ¿ya sabes? Tengo un alma vieja, sería una Sherlock Holmes.
2: Tú serías como Chelo Gómez, pero en el nuevo milenio.
3: Sí, porque yo no te ando haciendo mucho de las redes sociales porque no tengo el tiempo. Quizás si mi vida fuera un poquito más desquiacerada, te anduviera manejando el estolcamiento, funamiento, el seguimiento.
2: Y el miramiento.
3: Y el miramiento, pero no. ¿Por qué? Pues no tengo tiempo, pero sí soy muy intuitiva. Sí. Entonces yo leo gente y casi nunca me equivoco cuando leo gente, casi nunca.
2: Oye, baby, ¿y qué tal si mejor empiezas a leer a nuestra gente de Los Cabos?
3: ¿Qué tal en Ensenada?
2: Mexicali.
3: En Tijuana.
2: Nogales.
3: ¿Cómo está Los Mochis?
2: Guasave.
3: Y en Culiacán.
2: Durango.
3: Saludos a Colima.
2: Puerto Vallarta.
3: Abrazos a Torreón.
2: Ciudad Acuña.
3: Te quiero, León.
2: Ciudad Victoria, también te quiero.
3: ¿Cómo estás, Aguascalientes?
2: San Juan del Río.
3: Saludos a Cuernavaca.
2: Tehuacán.
3: Abrazos a Cámbaro.
2: Abrazos a Acapulco.
3: ¿Cómo estás, Oaxaca?
2: Veracruz.
3: Te quiero, Mérida.

0: leído mucho, entonces dije, Meli, mija, entrenar neurona, porque con el tiempo todo decae. Entonces dije, hay que volver a la lectura. Tengo, te lo juro, que como 8 libros ahí atorados, entonces pues van por tiempos. Y ese es del más reciente adquisición. Vamos a mandarle un abrazo a Yair, ahí tengo tu libro, lo voy a disfrutar grandemente. Porque yo soy fan de la Segunda Guerra Mundial y del género fantástico, entonces, mijo, en una sentada me lo voy a leer. Pero bueno, ¿qué tal si dejamos de contar historias y nos vamos a descubrir de qué habla la tendencia de la semana?
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2: Mi Historia Entre Tus Dedos, de Gianluca Grignani, fue un éxito durante su lanzamiento en 1995. Muchos artistas han hecho un cover de esa canción, incluyendo la mismísima Laura Pausini y hasta la banda La Costiña, baby. En el 2026, 31 años después, las nuevas generaciones la descubren gracias a que forma parte de una escena de la segunda temporada de la serie Nadie Nos Va a Extrañar. En el episodio 5, Marifer y Alex enfrentan problemas en su relación en medio de la incertidumbre del último año escolar. Imagínate, baby, en esa serie, Mi Historia Entre Tus Dedos es una canción diegética, o sea, que los personajes la escuchan, la cantan o interactúan con ella dentro de la historia. No es solo música de fondo para el espectador, sino que existe dentro de la trama. Aquí la canción suena en la radio en un momento íntimo, reforzando la nostalgia y el dramatismo de la historia. El público vio la serie, le gustó el capítulo, descubrió la canción y el resto es historia. Escuchemos Mi Historia Entre Tus Dedos, de Gianluca Grignani, como la tendencia de la semana en Estudio EXA.

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1: 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Aunque la euforia por Harry Styles en la Ciudad de México tras sus 6 conciertos en el estadio GNP parece haber terminado, podría ser que todavía ande en México. Dicen los enterados que aunque su última presentación fue el lunes 10 de agosto, tenía reservación en ese hotel de Paseo de la Reforma al menos hasta el lunes 17 de agosto. Otros dicen que Harry incluso se quedó para correr el maratón de la Ciudad de México este domingo 30 de agosto. ¿Será que por eso se le vio salir a correr todos los días? ¿Será que estaba entrenando? Pues ya lo descubriremos. Mientras, vamos a escuchar Watermelon Sugar. Es Harry Styles y tú estás en Estudio EXA.
2: Sí,

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1: A sus 31 años, Dana dejó de preocuparse por convencer a los demás sobre quién es. Esa seguridad es la que quiso reflejar en Wet Dreams, el segundo capítulo de Visions, su proyecto musical que decidió dividir en tres EPs y cuyo nuevo material acaba de estrenar. La primera entrega, lanzada en abril, Lucid Dreams, estaba enfocada en la introspección y el universo de los sueños lúcidos. Ahora, en Wet Dreams, dirige la mirada hacia el cuerpo, la sensualidad, la sexualidad y su energía femenina. Para llegar ahí, reconoce que también tuvo que modificar la manera en la que entendía el amor. Y dijo:
2: hace 15 años tenía una definición del amor. Creía que las relaciones eran todo lo que tenía, los novios y ese amor tan puro que dar todo de ti. Di más amor del que había guardado para mí. Y es muy bonito saber que hoy ese amor es completamente para mí y que tengo para alguien más. Hoy la definición del amor se ha vuelto algo que veo en el espejo todos los días, porque si no me amo a mí, no puedo amar a nadie. With Dreams está 100% direccionado a explorar la sensualidad, la sexualidad y mi energía femenina. Está hecho muy para mí, para esa mujer en la que me estoy convirtiendo. Decidida, valiente, sexy, directa y empoderada.
1: Actualmente, Dana mantiene una relación con el cantante y productor Alex Hoyer, con quien realizó Wet Dreams, pues ambos participaron como productores ejecutivos del proyecto en el que Dana finalmente cumplió una de las asignaturas pendientes que tenía en su carrera: trabajar junto a Belinda. Dolce Vita es una de las 7 canciones que integran Wet Dreams. El EP también incluye el éxito Si se acaba el mundo con el Malilla. Hoy en el modelo reciente escuchemos Dolce Vita, lo nuevo de Dana featuring Belinda. 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
2: 1:20. 34 grados centígrados.
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18: Este 2026, Madonna encabeza las nominaciones a los premios MTV. Compite en 11 categorías la mujer. Madonna ha sido nominada en cada década de su carrera y en 1986 se convirtió en la primera solista femenina en recibir el Video Vanguard Award. Si este año arrasara y se llevara los premios de sus 11 nominaciones, empataría con Beyoncé y Taylor Swift, por el título del artista con más premios en la historia de los VMA. Eminem es el artista masculino con más premios, nada más 15. Taylor Swift es la segunda más nominada del año con 9 menciones.
17: Pero o sea que si Taylor Swift gana una, pues ya le quitó la oportunidad a Madonna de ser la artista más galardonada del tiempo, de toda la vida, ¿no? ¿O qué?
18: Según los datos reveladores, así funcionaría la cosa.
17: Entonces Madonna no tiene esa oportunidad.
18: Le siguen Ariana Grande y Sabrina Carpenter con 7 nominaciones. Bruno Mars con 5. Lisa de Blackpink con 4. Shakira con 3. El máximo premio de la noche, Video del Año, enfrenta a The Fate of Ophelia de Taylor Swift contra Confessions 2 de Film de Madonna. Hey That I Made You Love Me de Ariana Grande, I Just Might de Bruno Mars y Tears de Sabrina Carpenter. La ceremonia se transmitirá en vivo el domingo 27 de septiembre, por ahí de las 7:30 p.m., hora del este, 4:30 en el Pacífico, desde el Peacock Theater en Los Ángeles. Ya descubriremos de qué equipo volarán más pelucas.
17: ¿De qué güeras saldrán más correas?
18: Escuchemos Danceteria, es Madonna y tú estás en Estudio EXA. Talk about.

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2: Un periodista español del programa Siéntese Quien Pueda reveló algo que Raúl Alejandro, de 33 años, ha intentado mantener en secreto. Sin embargo, la información finalmente salió a la luz. Su pareja está embarazada. Raúl está por convertirse en papá por primera vez. La identidad de la mamá del bebé no ha sido revelada. Según el periodista, se trata de una joven universitaria de origen puertorriqueño a quien Raúl conoció después de terminar su relación con la Rosalía. Tras su separación en julio del 2023, Raúl comenzó a mantener más reservado lo relacionado con su vida personal.
3: Pues sí, baby, con tanto chisme ya no lo dejan ser feliz.
2: El miedo no anda en burro. La joven pareja de Raúl vive actualmente con él en Nueva York. Estudia y está por concluir sus estudios de licenciatura. Tienen 2 años de relación formal. Incluso ella lo ha acompañado durante algunas de sus giras. El periodista también reveló que Raúl está muy enamorado y que está asumiendo feliz y con mucho entusiasmo su nueva faceta como padre. Eso dicen, yo no sé, yo hasta no ver, no creer.
3: Hasta que no veas el bebito morochito, ¿verdad?
2: O hasta que no salga así su piecito en las redes de Raúl y así todo lindo.
3: ¡Qué bomba esa noticia, eh! Yo creo que va a ser muy feliz, va a ser un gran papá y ese bebé va a estar orgulloso de ser hijo de Raúl Alejandro.
2: Tú estás en esto.

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1: A 10 años de la muerte de Juan Gabriel, María José Cuevas, la documentalista y productora que trabajó en Juan Gabriel, Debo, Puedo y Quiero, recuperó aquella emblemática presentación del Divo de Juárez en Bellas Artes para llevarla de nuevo a las salas de cine. Esto bajo el título Juan Gabriel, mi primer Bellas Artes. La productora construyó su documental al encontrar material que había quedado fuera de la grabación original, pues las cámaras utilizadas durante aquel show habían sido desechadas, pero Juan Gabriel decidió conservar parte de ellas. Por otra parte, el rostro de Juan Gabriel aparecerá en una nueva estampilla postal con la que Correos de México conmemora 10 años de su muerte. Serán 300.000 piezas las que se pondrán en circulación. La imagen que aparece en el sello fue tomada del arte del disco Recuerdos 2 de Juan Gabriel, uno de los álbumes más vendidos de su trayectoria, que incluye el super éxito Querida. La estampilla se podrá adquirir en las oficinas de Correos de México, distribuidas en todo el país, y ya está disponible en las oficinas de Correos de México. Escuchemos a Juan Gabriel con Natalia Lafourcade, esa canción que quedó emblemática de su disco Los Dúo Volumen 1, Ya No Vivo Por Vivir, que realmente es una versión revisitada porque la canción original se llamaba Lentamente y venía en el disco Gracias Por Esperar de 1994. Aquí en este de Los Dúos, Juan Gabriel decide que le pone Ya No Vivo Por Vivir y que invita a Natalia Lafourcade. Queda una versión tan emblemática y tan cariñosa, tan osito cariñoso.

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1: Pael es el título de la nueva colaboración de Los Ángeles Azules con Tini. Una cumbia irresistible que mezcla lo mejor de ambos universos sonoros. Es una historia de desamor con coro pegajoso y al mismo tiempo un himno de empoderamiento para superar cualquier relación. Este tema se lanza en el marco de la gira de Tini Futura World Tour, que comenzó en febrero pasado. Ha logrado hacer sold out en casi todas sus presentaciones. Sin duda, es el proyecto más ambicioso en su carrera hasta el momento. Gracias a su propuesta estética de vanguardia, a sus visuales inmersivos y a esa madurez que trasciende fronteras. Hoy en el modelo reciente escuchemos Pael, lo nuevo de Los Ángeles Azules con Tini. 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
2: Se nos termina el tiempo. Un placer compartir esta hora con ustedes. Y para despedirnos, una reflexión muy simple. Poner límites no rompe las relaciones que valen la pena. Solo revela cuáles no estaban destinadas a quedarse. Muchas gracias a nuestra flamante productriz y locutriz, Meli Pérez.
3: Yo he sido muy suertuda al compartir esta hora con todos ustedes.
4: ¡Conmigo!
3: Y con Eduardo, porque siempre me reclama lo mismo, pero está bien, mi amor.
4: ¡Qué suertuda eres, baby!
3: La verdad, sí, yo agradezco a Dios la oportunidad de estar otra semana más con ustedes. Nota reveladora, el dato que esperábamos y sobre todo muy buena música. ¿Qué sería del mundo sin la música? Pura aburrición.
2: Feliz y contento del público que luego nos manda mensajes, que se comunica con nosotros, que nos comenta sus inquietudes, todo, que nos está escuchando por el simple placer de escucharnos porque les gusta el programa.
3: Le gusta la irreverencia y nosotros fascinados.
2: Felices de la vida, muchísimas gracias a nuestras plazas. Yo te podría decir que en León les ha gustado muchísimo esta segunda temporada de Estudio EXA porque pues estuvimos fuera del aire unos meses, ¿eh?
3: Ya sé. Oye, León, ¿qué esperas, para ponerte en contacto con nosotros? Dinos tus piensos, tus opiniones y pasa chisme, mijo. 664-281-5103 si estás en la República Mexicana. Y si estás en el extranjero, eso que no te detenga.
2: Si estás en el extranjero, marca signo de más 52-664-281-5103. Y si estás en León, pues ¿sabes qué? Hay una bebida que tiene Jamaica con bicarbonato de sodio. Esa es mi favorita.
3: Por cierto, vayan ya a las plataformas digitales de streaming y busquen nuestro podcast. ¿A quién
5: le importa?
3: Para que se sigan divirtiendo del chisme. Que como divierte, nada edifica, pero entretiene. 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
3: Ya en su celular, buscan Tijuana y todos los martes, 9 de la mañana, tiempo pacífico, nos pueden escuchar en vivo en el punto exacto, echando el chal con Salatiel y el Gus. Recuerde, raza, tenemos una cita. Próximo fin de semana, a esta misma hora, aquí en EXA.
2: Yo soy Lalo Zamora.
3: Yo soy Meli Pérez.
2: Adiós.
3: Bye.
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2: 2,8. 35 grados centígrados.

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1: 2:14.
2: 35 grados centígrados.
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2: 35 grados centígrados.

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2: 245. 35 grados centígrados.

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1: 36 grados centígrados.
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1: 3 con 2. 35 grados centígrados.

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1: 314.
2: 36 grados centígrados.
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3: 323.
2: 36 grados centígrados.

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1: 329. 36 grados centígrados.
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1: 349.
2: 36 grados centígrados.
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1: 358.
2: 36 grados centígrados.

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1: 413 37 grados centígrados.
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3: 443
0: 35 grados centígrados.

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1: 450 34 grados centígrados.
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1: 514.
0: 35 grados centígrados. 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
1: 528 35 grados centígrados.

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1: 5:30.
2: 35 grados centígrados.
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2: 538.
1: 35 grados centígrados.

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2: 545.
3: 35 grados centígrados.
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1: 548.
2: 34 grados centígrados.
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